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0: un ratito, son las 7:23 minutos en tu radio. Tiempo escuchas, Tiempo de Luna.
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0: Siempre será un placer regresar a casa con buena información y música en Tiempo de Luna y tu Radio Tiempo. Yo soy Sammy Rojas y te acompaño. Y justamente me encontraba con una publicación y era sobre la pereza y cómo la curan o la tratan en Japón. Un entrenador japonés reveló unos métodos que transforman esa pereza en energía vital. Esto ayudándole a la gente a comenzar muchísimo mejor su mañana o su día a día. Por ejemplo, el primer principio es el 1% del día. Es que él afirma que no se debe luchar contra la pereza, sino que se debe aligerar la carga. Es como el pequeño paso en la mañana, incluso si no tienes como esas ganas de hacerlo, que eso te impulse y que se vuelva un hábito. El ritual del inicio para ellos es muy importante. Ellos no esperan una inspiración, ellos crean rituales. Ese tecito que se toman antes de ir a trabajar, que equivale, por ejemplo, a nuestro café, una respiración, canciones y despierta tiempo, por ejemplo, porque el cerebro aprende el ritual que es igual a la acción. La organización para ellos es muy importante. La limpieza es como de donde parte todo. Ellos no van a limpiar por limpiar, ellos no hacen su aseo por limpiar y de hecho llegan a sus escritorios a justamente hacer un aseo para poder recuperar esa energía. En el orden, creo que son los primeros de todo el mundo, ellos lo tienen casi que como una terapia y lo hemos visto de hecho hasta en el mundial. Ellos dicen y afirman que la postura activa el cerebro. Si de pronto ustedes están muy perezosos, si empiezan la mañana con toda la pereza del mundo, hay que enderezar la columna porque la energía sigue la forma del cuerpo. Entonces, si estás así como recto, seguramente te va a resultar mucho mejor hacer tus actividades diarias. Son muy conscientes porque la conciencia de la causa viven ellos, o sea, no se regañan por la pereza, sino que se preguntan de qué estoy huyendo, qué es lo que me está costando, porque la pereza no es una flojera, sino que va ligada a otro tipo de comportamientos, por ejemplo, huir del dolor. Y la medicina del propósito, como quien dice que en Japón no dicen es que yo tengo o debo hacer tal cosa, sino que ellos dicen, bueno, esto me va a servir para lograr mis objetivos. Entonces todo tiene como una motivación interna y un propósito, que es lo más importante. Tenemos que aprenderlo definitivamente para comenzar mejor nuestra mañana y para tener jornadas un poquito más provechosas y que no terminemos el día tan aperezados o cansados. 7:28 minutos, ¿cómo te encuentras tú? Con perecita, sin perecita, con entusiasmo por el partido, a lo mejor nosotros volvemos a casa con buena música en tu Radio Tiempo y Tiempo de Luna.

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Llegamos al final de Tiempo de Luna, deseándoles que tengan una noche increíble, apoyando la selección, por supuesto. Y mañana tenemos una cita a las 5 de la tarde, de 5 a 8, para volver a casa informados, con buena música y la compañía de tu Radio Tiempo. Yo soy Sammy Rojas y me encantó acompañarte en Tiempo de Luna y tu Radio Tiempo todo el tiempo.

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0: Tú más y más. Roby Draco, llegamos a las 8:14 minutos. Bienvenidos, una noche futbolera martes. Y por supuesto, todos atentos justamente de lo que vaya a pasar con el partido entre la Selección Colombia y la Selección de República del Congo. Aquí estoy para acompañarles hasta las 12 en punto de la medianoche. Tú y yo somos navegantes de la noche.
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La noche siempre es bienvenida, nos trae tanto encanto, la calma, la tranquilidad. La noche siempre es la antesala de momentos inolvidables. Bienvenidos, ¿cómo están todos? Aquí estamos juntos hasta la medianoche en Radio Tiempo 89.5. No los puedo ver, pero los siento. Y siento esa buena energía en esta noche de saber que hay mucho por contarnos con cada una de las canciones en Radio Tiempo 89.5. Esa canción que nos sale de tu cabeza, esa historia que te da vueltas ahí en la mente, que es imposible poder dejar pasar porque esa historia es parte fundamental de tu vida y eso siempre lo reflejas al momento de descansar, cuando estás lejano, cuando estás lejana o distante de todo lo que te quita tiempo, de todo lo que involucra pensar y de tener la mente entretenida. Bueno, llega la noche y es el tiempo perfecto.

perfecto para consentirnos con la música de Los Navegantes de la Noche en Radio Tiempo todo el tiempo. Soy David Silva, preparado para poder acompañarte en esta noche si te encuentras en casa, si estás todavía en la oficina, si te encuentras de casa camino a ella o de la oficina a la casa, tal vez en el masivo, tal vez en tu carro, vas escuchándonos mientras aprovechas esta noche para poder dedicar una canción y para decir, sí, sabes, hoy por hoy tengo una situación, David, que no puedo controlar, que no puedo darle solución de una manera fácil y sencilla, entonces voy a dejar mi historia. Quiero un consejo, con gusto puedes hacerlo a través del WhatsApp de Radio Tiempo, 320-6628-895. Ahí puedes dejarnos sus historias, puedes realmente conectarte con nosotros y también a través de nuestra cuenta de Instagram, Radio Tiempo 895, o también a través de mi cuenta personal, Soy David Silva. Porque hasta la medianoche no descansaremos hasta que realmente te encuentres feliz, pleno, dichoso, hasta que encuentres el motivo por el cual hoy agradecer todo lo que ha pasado en tu día. Soy David Silva y me encanta que hasta la medianoche tú y yo seamos navegantes de la noche. Bienvenidos.

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0: 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Música de Juan Luis Guerra en esta noche, 8:37 minutos. Somos Navegantes de la Noche, noche de martes, noche también de fútbol.
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Somos Navegantes de la Noche en tu Radio Tiempo 89.5. Tu noche apenas inicia, quizá para muchos va culminando. Lo importante es poder hacer un balance, darnos cuenta que siempre vamos a tener una persona, una razón, un motivo para hacer realmente de esta noche muy especial. Donde quiera que te encuentres, bienvenido, bienvenida a todos los nuevos Navegantes de la Noche que están a esta hora disfrutando de Radio Tiempo desde nuestra página de internet. Aquellos que nos siguen, nos escuchan fuera de la ciudad o fuera del país, radiotiempo.co. radiotiempo.co, seleccionas Cali y ahí te conectas con los Navegantes de la Noche. También a través de nuestra app Radio Tiempo puedes descargarla tanto para Android como para iOS y en Play Store o App Store, llevar la música que más te encanta todo el tiempo, la música de Radio Tiempo, más los Navegantes de la Noche. También, por ejemplo, los que nos escriben en el WhatsApp de Radio Tiempo 320-6628-895. Aquí estamos juntos, siendo parte de los Navegantes de la Noche en Radio Tiempo todo el tiempo. Por acá dice David, buenas noches, un saludito para mi pareja David, de parte de Felipe, que Dios me lo bendiga. Yo escucho Radio Tiempo todo el tiempo. Gracias. Y por supuesto, para todos los que hoy sienten que deben tomar sí o sí una decisión importante. Esa decisión que cambia tu vida, que le da realmente un giro de 180 grados, que es importante poder tomarlo. ¿Por qué? Porque definitivamente te vas a encontrar con que a raíz de esa decisión tan radical van a empezar a cambiar muchas cosas en tu vida. A veces pensamos que realmente lo que debemos esperar es ese cambio de agentes externos, de una persona que pasó por nuestra vida, de nuestra familia, nuestros amigos, del trabajo, de nuestro entorno, de aquello que aparece en nuestra vida. Pero lo más importante es saber que para que todo eso que queremos pase en nuestra vida, los que debemos cambiar somos nosotros. La persona que debe cambiar eres tú. Si tú no cambias, nada en tu entorno lo va a hacer. Entonces dedícate realmente a saber que puedes hoy aprovechar al máximo de tu esencia y cómo realmente puedes fortalecerte camino a seguir logrando cada uno de esos anhelos que deseas aparezcan en tu vida. Así que prepárate porque tenemos grandes historias en esta noche. También puedes dejarnos la tuya en el WhatsApp de Radio Tiempo. También a través de nuestra cuenta de Instagram, Radio Tiempo 89.5, o también a través de mi cuenta personal, Soy David Silva. Así en Instagram. Por supuesto, con esta noche tan especial y maravillosa, la música más tranquila de tu Radio Tiempo 89.5 y los Navegantes de la

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Nos encanta trasnochar, tenemos la música ideal, las canciones que nos inspiran, las canciones con las cuales recordamos, las canciones que muy dentro nos golpean, por los recuerdos, claro está, pero también las canciones con las cuales renacemos todos los días, cuando pareciéramos estar acabados porque todo se nos pudo haber juntado en un momento de nuestra vida, porque todo lo que pensábamos podíamos resolver de una manera independiente terminó necesitando toda nuestra atención y sin embargo pudo mucho más que la valentía, que la fuerza o que incluso nuestra sabiduría para poder resolver cada uno de esos pendientes. Sin embargo, después de tantos meses, después de tantos años, después de tanto tiempo, valoras mucho y agradeces haber vivido el proceso que viviste, porque finalmente cuando no te saltas el proceso, eres mucho más estable de volver a repetirlo y ejecutarlo en tu vida para que definitivamente nunca más vuelvas a caer. Cuando queremos saltarnos de la primaria al bachillerato para llegar a la universidad, fácilmente caemos en las tentaciones, caemos fácilmente en los mismos errores, nos dejamos llevar por personas que simplemente son espejismos y que realmente no tienen nada bueno por ofrecernos. Nos dejamos llevar y dejamos entrar personas que no deberían estar en nuestra vida, pero sin embargo, cuando ya reaccionamos puede ser demasiado tarde. La vida es así, y de cada momento, de cada experiencia, aprendemos un montón. Por eso nos encanta que nos escribas, que a esta hora te conectes con nosotros. Mucho gusto, soy David Silva, y somos parte de los navegantes de la noche en Radio Tiempo todo el tiempo. Nuestro WhatsApp, 320-66-28-89-5. Nos encanta que además, en esta noche nos cuentes qué es eso que realmente todavía no puedes olvidar. Ahí recibo tu mensaje, tu historia. Si necesitas un consejo también, por supuesto, estamos para leerte y para escucharte todo el tiempo a través de nuestro WhatsApp 320-66-28-89-5. Por supuesto, saludo a muchos de los oyentes que nos han dejado su historia en esta noche y que además nos encanta compartir a todos aquellos que mientras estudian, trabajan o descansan, están ahí sintonizándonos en Radio Tiempo todo el tiempo. Por acá dice David, feliz noche. Bueno, te cuento que desde hace unos 3-4 meses salgo con alguien y es ese hombre, el hombre casi perfecto para mí. Pero este hombre se encuentra casado y tiene un hijo. La verdad para mí empezó como un juego, pero siento que lo quiero solo para mí. Y sé que no está bien, pero es lo que siento. Él me llama todos los días, está pendiente de mí. Se organiza de tal manera para vernos mínimo 4 días a la semana y entre tantos planes salimos a cine y este tipo de cosas. La verdad, no sé cuánto más pueda soportar esa situación. Simplemente te agradezco que me leas. Yo escucho Radio Tiempo todo el tiempo y Los Navegantes de la Noche. Gracias por dejarnos tu historia, por ser parte de Los Navegantes de la Noche y escuchar Radio Tiempo todo el tiempo. Sabemos bien la situación por la que vives, pero tú misma creo que más allá de pensar que iniciando como un juego esto no terminaría afectándote, estabas tal vez ciega, porque realmente cuando das poder a que una situación como la que vives, siendo un juego pero con la frecuencia que tenían, sabiendo realmente que él tenía ya pareja, no ibas a encontrar por supuesto algo diferente a lo que finalmente terminó siendo, que es que tú fueras ese pasatiempo y que tú aceptaras ser ese pasatiempo de esa persona mientras él, en su vida pública, tenía a su pareja, a su esposa, tú hacías parte de la clandestinidad. Siento que más allá de la decisión que debes y sabes debes tomar, es que muchas veces merecemos esto que vivimos o que nos pasa para poder aprender una lección muy sencilla. Y es saber que seguramente hoy sientes querer a alguien para ti, solamente para ti, querer a alguien en exclusividad. Y estoy seguro que la mereces, pero antes de poder merecer un amor como el que tú deseas, debes vivir o apreciar mucho más tu soledad, tu propia compañía. Tal vez sanar esos miedos del pasado, tal vez estar preparada para poder vivir realmente un momento en el que Dios, el universo y tu poder de atracción
te inviten a conocer a alguien, que te saque realmente mil sonrisas, que te invite a salir fuera de lo común, de lo tradicional, pero alguien con quien crecer. Tal vez si hoy conocieras a esa persona, finalmente no le darías el valor que merece. Por eso tal vez hoy, estando no correspondida como deseas, es el momento de darte cuenta que si quieres estarlo al lado de alguien que tiene pareja, que es comprometido, que está casado, nunca lo vas a poder conseguir. Nos encanta que nos dejes tu historia, además, porque es el reflejo de muchas que nos han dejado a través de nuestro WhatsApp, y nos encanta que en esta noche podamos compartirla con los navegantes de la noche en tu Radio Tiempo 89.5 todo el tiempo. Ahí saludamos a los mejores oyentes del mundo con tantas historias en esta noche. 320-66-28-89-5 o también a través de mi cuenta de Instagram, @soydavidsilva. Hasta la medianoche somos navegantes de la noche.

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Déjanos acompañarte de la música de Radio Tiempo 89.5, de las historias que tenemos cada noche, de todas las que nos llegan a través de nuestro WhatsApp 320-66-28-89-5. Sabemos que para muchos lo mejor es pensar en el presente, visualizar el futuro, no vivir tanto en el futuro porque dejamos de pensar en el presente, pero tampoco estar anclados al pasado, porque si ese pasado tuviera futuro estaría en tu presente, pero claramente no está en tu presente. Entonces, lo importante es pensar en el aquí y el ahora, tomar acciones que nos lleven a un mejor estado de vida, un estado de bienestar, un amor propio incalculable, que nada ni nadie vengan a decirnos qué debemos hacer, porque finalmente no perdemos nuestra esencia, no le hacemos daño a nadie, y lo mejor de todo, sabemos que estamos obrando de una manera correcta, con quienes queremos y en nuestra propia vida. Hablamos justamente de aquello que todavía, sin importar cuánto tiempo pase, todavía no puedes olvidar. Y hay oyentes que nos han escrito que tal vez han tenido la valentía de desahogar eso que no han podido olvidar. Por acá dice David: mira, yo te cuento que no he podido olvidar a mi ex. Fue una relación de 12 años. Hace 5 nos separamos. Y aunque las cosas no terminaron de la mejor manera, porque yo la bloqueé de todos lados, de las redes sociales, y no volví a saber de esa persona, no he tenido una nueva relación y una nueva persona desde entonces. Yo escucho Radio Tiempo todo el tiempo. Gracias por tu mensaje, por dejarnos ahí conectado con tu historia, y seguramente con la oportunidad que tienes de pensar hoy que definitivamente no puedes vivir más en el pasado. Por acá dice David: feliz noche, yo escucho Radio Tiempo todo el tiempo. Yo aún no olvido a mi novio de adolescente, ya han pasado 20 años y aún está presente en mi vida, a pesar de haber tomado destinos diferentes, aún sigue ese amor ahí, que no me hace bien, pero que está presente. Él actualmente tiene pareja, tiene ya 2 hijos, y ese es mi dilema o mi cruz. En la actualidad yo estoy separada, pero también soy consciente de que merezco un amor pleno, libre, que quiera estar feliz y ser feliz a mi lado. Pero es un círculo vicioso que me consume cada día y la verdad ya no sé qué hacer. Soy Mayra y escucho Radio Tiempo todo el tiempo. Ojalá que además definitivamente encuentres ese amor que tanto deseas. Definitivamente hay amores que nunca vas a poder olvidar. Y entre más intentes olvidar a ese amor, más se va a aparecer en tu día a día, hasta que entiendas que lo único que puedes hacer hoy es guardarle tanta especialidad, tanto privilegio por todo lo que vivieron juntos y continuar tu vida adelante. Es decir, no borrar el sentimiento, no intentar hacerlo, porque finalmente sabes que es alguien muy importante en tu vida y siempre lo va a hacer, por lo menos hasta que tú estés en este plano. Pero más allá de querer olvidarlo a la mala, es más traer ese recuerdo a ese presente. Entonces esperamos que tomes una gran decisión y que esto no afecte lo que sí deseas que pase hoy por hoy en tu vida. Por acá dice David: feliz noche, te cuento que llevo mucho tiempo discutiendo con mi esposa. Ella me habla cuando quiere, me ignora. Total, si hablamos en la noche 10 minutos es mucho. Y ella ha cambiado total, o sea, me hace sentir mal. Aconséjame, gracias. Yo escucho Radio Tiempo todo el tiempo. De hecho, mi historia es tan larga que los que la conocen me preguntan cómo hago para aguantar tanto. A veces pienso pedir ayuda con un psicólogo. Llevo varios meses escuchándolos y hoy tomé la decisión de escribir parte de lo que vivo, porque parte de los consejos que le das a otras personas me caen. Yo escucho Radio Tiempo todo el tiempo. No voy a decir tu nombre, pero qué bonito lo que acabas de decir, y es justamente lo que queremos en esta noche. Llegar a impactar a muchos de los oyentes que se sienten identificados con cada una de las historias. Ya ven por qué decimos que no solamente la historia le pertenece a quien la escribe, sino también para quien la escucha, que podría hoy estar aprendiendo a tomar una decisión, a tener tal vez la valentía de decir: ya no más. Merezco otro tipo de vida y me cansé del maltrato, me cansé de la mala vida, me cansé de no ser feliz, me cansé de rogar y de no ser correspondido, me cansé de intentarlo, estar solo en la relación, me cansé tal vez de ser el único que ama o ser la única que está amando en la relación, me cansé.
y quiero tomar una decisión. Y finalmente cuando llegan una historia como la que hoy vivimos, como la que hoy contamos, no solamente es de quien hoy le escribe, de quien hoy abre su corazón para expresarnos lo que siente, sino también para aquellos que del otro lado del radio también están viviendo una situación similar. Y aunque hoy todavía falta esa fuerza de voluntad para contar su caso en específico, esa historia es la voz de todo lo que hoy también están sintiendo. Entonces, bienvenidos a todos los navegantes de la noche que nos dejan sus historias, que hacen parte de la inspiración para muchos más que hoy saben cómo tomar grandes decisiones. Esta es la comunidad y nos encanta ser parte de los navegantes de la noche en Radio Tiempo 89.5. En tu caso, toma todas las ayudas que sean necesarias. Primero, para poder sanarte tú mismo, porque aunque no lo creas, esto te divide tan profundo el sentir que lo estás dando todo en la relación y que finalmente no le importas a la otra persona. No importa tanto tu relación. Si este esfuerzo que estás haciendo lo haces por ti, vas a tener mucho más resultado que si lo haces por la relación. Porque cuando pones la expectativa en la relación, esto es tan volátil que puedes hoy vivir un lindo momento y todas las semanas restantes vas a vivir una pesadilla o infierno. Entonces, la expectativa siempre debe estar sobre ti, sobre todo eso que puedes conseguir, sobre todo eso que puedes cambiar, sobre todo lo que realmente puedes alcanzar si te lo propones. Pero en el cambio, debes estar siempre tú, primero tú, nadie más que tú. Ojalá que cuando nos escribas nuevamente nos cuentes que definitivamente tu vida ha marchado mucho mejor, que estás mucho más feliz y que nos cuentes que definitivamente en tu vida la decisión que tomaste fue la acertada. Nos encanta que nos dejes tu historia, que te conectes con los navegantes de la noche en Radio Tiempo 89.5 todo el tiempo. 320-6628-895 es nuestra línea WhatsApp. También a través de nuestra cuenta de Instagram, Radio Tiempo 89.5, y también a través de mi cuenta personal, @soydavidsilva. Hablando del pasado, por acá dice David, mi tema es igual. Tampoco he podido dejar el pasado porque mi expareja hoy en día está en el cielo. Terminamos mal, a veces siento culpa porque yo pude haber hecho más por la relación y hoy en día no he podido soltar. Necesito un consejo para tomar una decisión con respecto al tema de dejar ir emocionalmente. Soy Karen, feliz noche, y yo escucho Radio Tiempo todo el tiempo. Mira, es que cuando no obramos bien, cuando en el pasado dejamos pendientes y que no resolvimos a tiempo, no podemos lamentarnos, porque de una u otra forma lamentarnos o sentirnos culpable no va a solucionar la situación. Él hoy se encuentra en el cielo viviendo una mejor vida y tú viviendo del pasado de una situación que no pudiste resolver. Sea cual sea el motivo, no te puedes seguir culpando. La manera más importante que puedes tener para soltar es pedir perdón por lo que dejaste de hacer, pedir perdón por lo que no hiciste, pedir perdón hacia esa persona que hoy se encuentra en una mejor vida y desearle que realmente pueda brillar donde está, sea la dimensión en la que esté, que sepa y hasta allá llegue todas las bendiciones que tú le deseas, todo el amor que realmente aquí en tierra le profesaste, pero más allá de eso, que tú puedas librarte de ese pasado emocionalmente. Poder cerrar ese ciclo, poder pedir perdón, poder buscar infinitamente ese perdón a toda costa y no culparte más, porque la culpa lo único que extiende es el sufrimiento, extiende la insatisfacción y no permite que puedas ver con claridad el presente que tienes aquí dentro. Y cuando perdones y cuando te perdones a ti misma, vas a poder ver incluso todo con más tranquilidad. Es como si realmente te quitaras un peso gigante de encima y pudieras ver todo con mucha más claridad. Y cuando lo hagas, te puedo asegurar que definitivamente vas a coger el cielo con las manos y vas a poder ser feliz, tal vez al lado de alguien más que llega a tu vida para entregar todo lo que tiene y sacar lo mejor de ti. Llegamos, por supuesto, con más historias, con canciones, con buena música en Radio Tiempo 89.5 todo el tiempo. Qué bueno que apliques consejos, qué bueno que nos escuches y que en tus noches seamos la mejor compañía, como siempre, de domingo a jueves, desde las 8 en punto hasta la medianoche. Soy David Silva y somos Navegantes de la Noche.

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1: Somos navegantes de la noche, noche a noche, nos inspiramos, nos transportamos con cada una de las canciones en tu Radio Tiempo 89.5 y al final nos hacemos una pequeña autoinvitación de mostrar siempre nuestra mejor versión. Arrancar siempre una relación no es sencillo, no es fácil, pero cuando tomamos la decisión de hacerlo es porque realmente estamos 100% seguros. Estamos completamente seguros que hemos encontrado la persona idónea para poder crecer no solamente en pareja, sino también tener nuestro propio impulso de crecer en independiente. Pues tener una relación que sea lo suficientemente madura como para que hoy puedas sentarte, reflexionar mientras te tomas una taza de café escuchando Radio Tiempo y decir, mira, este es nuestro problema y así es como lo vamos a resolver juntos. Porque una relación de pareja solamente involucra a las dos personas que hacen parte de ella. Ni los amigos, ni la familia, ni nadie más que esas dos personas pueden decidir lo bueno o malo que pasa dentro de esa relación. Te lo cuento porque de hecho Lorena me escribe a través del WhatsApp de Radio Tiempo. Me dice, David, quiero contarte mi historia y te contaré, por ejemplo, que tuve una relación de 3 años... donde tenía tantas expectativas, no te lo voy a negar, estaba muy emocionada y acepto que a veces discutía por todo, pero después entendí que era difícil cambiar a alguien que no quiere cambiar y eso me dolió mucho. Hace 3 meses discutimos por su familia, ya que él nunca fue autónomo y de hecho se dejaba influenciar por su mamá, y a pesar de ser una persona de 26 años, me dijo que terminábamos, que yo no merecía eso. Y en fin, me dolió mucho, David, porque no fue por llamada ni tampoco nos vimos, simplemente me lo escribió por WhatsApp. Estamos hablando de una relación de 3 años. Me ha afectado mucho porque hicimos planes, sueños juntos y al final siento que no se pudo construir absolutamente nada. Gracias, yo escucho Radio Tiempo todo el tiempo y por supuesto me fascina Navegantes de la Noche. Es duro porque cuando no tenemos la misma honestidad, la misma sinceridad, la disposición para sentir que no estamos viviendo la misma sintonía dentro de la relación, lo más sano es poder encontrarnos con esa persona y hablar, comunicar nuestras diferencias. Qué bueno que pueda cerrar amistosamente esa relación, aunque al final no traduce que tengas que ser el mejor amigo o la mejor amiga de esa persona que desde ese instante dejó de ser tu pareja para ser tu expareja. Lo importante es que puedas simplemente utilizar todos los medios disponibles para que la otra persona sepa de primera mano, con argumentos válidos, el por qué hoy ya no estás amando igual. Y no que tenga que recibir un mensaje de texto, un mensaje por WhatsApp, diciendo que definitivamente la relación se terminó. Esto baja la autoestima, esto frustra, esto nos quita las ganas de volver a enamorarnos. Y tal vez la persona que venga a tu vida, Lorena, más adelante, va a pagar los platos rotos porque tendrá las mejores intenciones, te amará, te consentirá, te valorará, que al fin y al cabo, con tantos bonitos detalles, te vas a sentir completamente extraña porque nunca has sentido realmente quien te trate de esa forma. Ahora bien, si tú vas a terminar una relación, hazlo de la mejor forma, porque como termines, esta relación va a ser prácticamente tendencia el cómo inicies otra. Si la terminas muy mal, si la terminas de una forma incorrecta, te puedo asegurar que los cimientos de la siguiente no van a ser los más sólidos. Así que tómate el tiempo para pensar lo que vas a decidir, porque muchas veces el orgullo incluso nos oculta bastante el amor que hoy estamos viviendo. Muchas veces en relaciones de costumbre o de hábito, de monotonía, todavía hay amor, pero tú crees que ya definitivamente todo se ha enfriado. Yo soy David Silva. Me encanta compartir contigo las mejores historias noche a noche en tu Radio Tiempo, todo el tiempo. Y este es un consejo para aquellos que se dejan influenciar por sus mamás, por sus papás, por su familia o sus amigos. En esa relación no hay nadie más que decida lo que va a pasar, lo que se va a tomar en cuenta, no solamente en este presente, sino en el futuro, que tú y tu pareja. Nadie más. Yo soy David Silva. Hasta la medianoche. Somos Navegantes de la

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1: Navegantes de la Noche en tu Radio Tiempo 89.5 todo el tiempo. En algún momento tal vez has sentido que te ha tocado cargar con la disposición, con el amor de la otra persona y sin embargo te sientes solo o sola en la relación. Sientes que no tiene futuro a menos que tú pongas el 100% de tu parte porque te sientes absolutamente tú sola o tú solo comprometido en la relación. Y qué doloroso cuando uno realmente no se sabe cómo salir fácilmente de una situación tan particular como esta. Si tú no pones tu disposición, la relación es una monotonía completa. Y cuando le dices a esa persona si realmente tú te llegaras a ir, si tú decidieras terminar esa relación, ¿qué haría esa persona? Tal vez la respuesta es que le daría absolutamente igual, porque no está 100% comprometida y al final es doloroso. Que tú simplemente entregues el amor, la disposición, la entrega, los detalles, que seas solamente tú quien llame, que seas solamente tú quien escriba y todo lo que involucra una relación y que debería ser de forma equitativa, pero que simplemente se carga hacia tu lado. Eso no es una relación saludable, todo lo contrario, es tóxica y nos encanta que a esta hora desahogues esos sentimientos, que sepas que mereces mucho más, que no tienes que mendigar amor en absolutamente nadie y en ningún tipo de circunstancia, todo lo contrario. Qué lindo que puedas encontrar a alguien y me digas, David, hoy tengo a alguien que me ama y me corresponde de una forma tan grata que ni te imaginas. Me siento completamente enamorado o enamorada. Eso lo celebro y lo felicito y me encanta que todos los días sea de esa forma. Pero que la misión más allá de eso, cuando escuches este mensaje, es que sepas que realmente sí, vales demasiado. Aunque hayas perdido tanta confianza en sí mismo, aunque realmente no lo veas de esa forma y aunque no lo creas de esa manera, sí vales demasiado y estoy seguro que en el mundo existirá una persona que daría todo el mundo, lo que fuera simplemente para verte feliz y no tienes que rogarle. Nace de una forma orgánica, de una forma muy natural. Yo soy David Silva, bienvenidos los que van llegando a la sintonía de Radio Tiempo 89.5, que se conectan con nosotros, que nos dejan sus saludos y mensajes. Por acá dice David, muy buena noche, saludos desde el municipio de Arboledas, en norte de Santander, escuchando Radio Tiempo todo el tiempo. Angélica Carrillo, Lucerito, Julián y Daniela, un fuerte abrazo para ustedes y por supuesto para todos los que nos escriben al WhatsApp de Radio Tiempo 320-6628-895. También para el oyente que me acaba de dejar una historia y contándome justamente que tiene 33 años, que es profesional y que recientemente tenía una relación con un hombre de 31, 2 años menos que él, y después de un par de años de vivir juntos, pues estaban pasando momentos inolvidables, pero por la pandemia empezaron a tener problemas de comunicación. Luego venían los problemas y las peleas fuertes, en la que incluían violencia verbal. Y a pesar de todo, pues él simplemente abandonó esa relación para irse porque no aguantaba el maltrato verbal de esa persona. Y le da tristeza porque a pesar de que la familia de él lo quiere muchísimo y que a él le han puesto cachos, terminó siendo el malo de la historia. Conclusión, me dice David, no te voy a mentir, yo hice todo y le di todo a ese hombre, todo, absolutamente todo lo que estaba en mis manos para que nuestra relación funcionara, pero finalmente no pude salvarla. En algún momento te sientes incluso con esa misma incertidumbre, ¿será definitivamente dar una segunda o tercera oportunidad? ¿Será que nuevamente lo intento y tal vez esta sea la oportunidad en que eso que no se ha dado se pueda dar? ¿O por el contrario debería yo ya empezar a renunciar a una relación que no tiene el futuro que yo deseo y simplemente esperar la oportunidad de que una persona que sí sepa cómo sostener una relación quiera darme todo lo que yo necesito y yo pueda entregarme a él o pueda entregarme a ella. Si este es tu caso, espero que me cuentes a través de nuestro WhatsApp 320-6628-895. Y como siempre, lo hemos contado en Navegantes de la Noche, cuando tú sabes lo que vales, inmediatamente sabes todo lo que mereces. Yo soy David Silva, bienvenidos a los que van llegando en esta noche a conectarse con la música más tranquila. Yo soy David Silva y somos Navegantes de la Noche.
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0: Esta es tu casa, nena, con Capo, con Camilo Echeverría, 11.3 minutos. Última hora de los navegantes de la noche. Colombia ganó 1-0, líder del grupo. Y hasta ahora ya asegura justamente su pase a la siguiente fase del Mundial 2026. Somos navegantes de la noche en tu radio tiempo, todo el tiempo.
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0: Para algunos puede ser una noche especial donde podemos abrir esa botella de vino que nos hace ojitos, una buena copa. Tal vez festejar o celebrar eso que hoy nos tiene tan contentos, sino siempre generalmente es una situación de pareja. Un logro personal, por ejemplo, también es una muy buena forma de celebrar o festejar todo el esfuerzo que nos costó llegar donde hoy estamos y lo que hemos conseguido. Así que no tienes generalmente siempre que buscar la aprobación de los demás, sino también encontrar en ti mismo o en ti misma el festejar todo lo que has conseguido hasta ahora, lo que has logrado cuando miras atrás y te das cuenta el camino que realmente has construido. Bienvenidos los que van llegando a la sintonía de Radio Tiempo, los que se conectan con nosotros y se reportan a través del WhatsApp 320-6628-895. Por acá me dicen, hola David, buenas noches, yo me llamo Alejandra. Pasé exactamente por una situación en la que casi no me desprendo de mi pareja, pero gracias a Dios, al tiempo, al amor propio que me esforcé por tener ahora, soy feliz sola con mi hijo, estoy en la universidad, tengo una nueva pareja que es un sol en mi vida y lo más importante, soy feliz y me siento tranquila. Yo escucho Radio Tiempo todo el tiempo. Por acá dice, hola David, buenas noches, me encanta mucho Navegantes de la Noche, sigan así. Te mandamos un gran abrazo, bendiciones para ti que estás conectada en casita con Radio Tiempo y para todos los que nos escriben a esta hora a través del WhatsApp y nos dejan su historia. Hasta la medianoche los leemos, los escuchamos y navegamos juntos con la música tranquila de Radio Tiempo. De hecho, hace muy poco me escribe un oyente al WhatsApp de Radio Tiempo, me dice, David, buenas noches, quiero contar mi historia, quiero contártela, la verdad, necesito un consejo y no sé qué hacer. Conocí al que es mi novio por Facebook y ya tengo más de un año con él. La relación es a distancia, él se encuentra en México, yo estoy en Colombia y quedamos de conocernos en enero, pero por la pandemia no se pudo y lo dejamos para el mes de julio. Al comienzo, él era amoroso, súper atento conmigo, pero ahora cambió su actitud. De hecho, no quiere que yo tenga amigos, es muy celoso. Todos los días quiere estar peleando y la verdad no sé si vaya a México a verlo o mejor acabe con esta relación. Porque por otro lado te cuento que conocí a un hombre que está incondicionalmente conmigo, pues para mí, pero trato de no tener tanta comunicación con él por los celos de mi pareja. Yo lo quiero mucho, siempre le he sido fiel, pero no sé si es conveniente seguir con esa relación. Mientras tú piensas, definitivamente si es bueno, si es beneficioso, si es tal vez sano que nuestro oyente continúe con su pareja, él se encuentra en México, ella en Colombia, hay situaciones que al principio pueden parecer tal vez normales, incluso tranquilas dentro de la relación o el curso que va tomando la relación con el paso del tiempo, pero luego te das cuenta que eso que permites o eso que le das dando acceso a la relación no es del todo normal. Y cuando reaccionas o cuando te das cuenta de lo que has hecho, puede ser incluso tarde. Lo que hoy te parece divertido por cómo te cela o cómo te pone tal vez su actitud posesiva y quiere tal vez controlar ciertos aspectos de tu vida, tú dices, tan lindo, me quiere mucho, me ama, quiere lo mejor para mí y me demuestra que soy importante para él. Pero conforme va pasando el tiempo en la relación te das cuenta que esto no es del todo cierto. Al final él quiere manejar tu vida estando en el extranjero y simplemente con el propósito de que en algún momento tú te vayas a vivir a México sin el respaldo de tus amigos, sin el respaldo de tu familia, te vas a sentir mucho más sola de lo que hoy te sientes estando a distancia. Lo más admirable de una relación a distancia es cuando realmente se unen dos corazones, cuando están completamente enfocados y comprometidos, que definitivamente están más cerca que dos parejas que hoy viven juntas. ¿Verdad? De dos personas que hoy se ven todos los días, comparten juntas, pero se encuentran solas a sí mismas. y solas realmente en lo más íntimo de la relación. Por eso es admirable cuando dos personas convierten esa distancia en una creatividad extrema para poder expresar eso que sienten y para sentirse tan cerca presencialmente, aunque realmente la distancia hoy no lo permiten. Admirable, por supuesto, que además tienen herramientas tecnológicas que les permiten hoy estar a distancia, pero verse mucho más fácil. Esto hace unos 10 o 15 años era incluso mucho más complejo porque simplemente había que llamar a la persona, contar con que estuviera despierta. Generalmente los teléfonos celulares eran un lujo en ese tiempo. ¿Y qué me dicen de las primeras videollamadas por Skype cuando realmente tener internet también era un lujo? Por eso es importante que hoy aprovechar esas herramientas tecnológicas lleva a que hoy no se sientan tan lejos estando en un país uno y estando en otro país la otra persona. Pero pienso, y regresando a la historia de nuestro oyente, que es importante replantees que eso que estás viviendo pueden ser pequeñas indicaciones de lo que puedes vivir a futuro, y es ahí donde no debes permitir que tu integridad se vea afectada, y mucho menos que independientemente de que tú ames, que estés comprometida en esta relación, invadan tu vida íntima, tu vida privada, tu espacio para compartir con tus amigos, compartir con tu familia, si habiéndola sido infiel. Es importante que sepas manejar esa independencia. Si no te sientes feliz, si no estás completamente tranquila, es mejor que abandones la relación. Estás a tiempo, más incluso que te encuentras a distancia. Él se encuentra en México y tú en Colombia. Pero lo más importante ahora es no tener, por supuesto, la oportunidad de decirle a esta tercera persona que definitivamente ingrese a tu vida, porque esa tercera persona que hoy dices que está incondicionalmente contigo, tú la dejas ingresar y puede armar de tu vida un caos y al final confundirte en lo que quieres o lo que proyectas en tu vida emocional. Llegamos con más canciones en tu radio Tiempo 89.5. Yo soy David Silva y hasta la medianoche somos Navegantes de la Noche. Nuestro WhatsApp 320-6628-895. Nuestra cuenta de Instagram es Radio Tiempo 89.5. Mi cuenta personal @soydavidsilva. Hasta la medianoche, la música muy tranquila en tu radio Tiempo. Somos Navegantes de la Noche.

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0: Noche siempre perfecta cuando encontramos esa decisión importante, cuando aprovechamos y la vida se nos presenta de una manera espectacular con una persona que cambia nuestro esquema, rompe realmente todo lo negativo que podíamos estar viviendo y definitivamente nos lleva a una vida, a un mundo mucho mejor. Cuando creemos en el amor, todo es posible. Por eso hoy se nos presenta una oportunidad grandiosa de volver a amar. No siempre la tenemos, no siempre aparece, pero qué lindo cuando Dios, la vida y el universo conspiran para que podamos sentir que nuevamente merecemos ese tipo de momentos en la vida. Si las palabras fueran besos, podrías dar un discurso esta noche. ¿Y qué tal si lo aprovechas? Si consolidas ese discurso, ese gran momento con una canción de Radio Tiempo. Bienvenidos a los nuevos oyentes de Radio Tiempo, a los que también nos dicen, aquí estoy disfrutando de los navegantes de la noche y conectado con Radio Tiempo todo el tiempo. Nos encanta saber llegar con historias y, por supuesto, para todos los que buscan ser escuchados o leídos en esta noche, bienvenidos, porque además siempre tenemos la posibilidad de leer cada uno de tus comentarios, de aprovechar esta noche importante en la cual realmente hoy hay un antes y un después, y sabemos que ese proceso no siempre debe correr con el afán de quienes tienes en tu entorno, sino de tu propio ritmo, de ese proceso por el cual hoy estás atravesando. En la vida estamos preparados para cualquier tipo de emoción, para cualquier tipo de sentimiento, excepto para una cosa en particular: para dar una despedida. Estamos de acuerdo, ¿verdad? Nadie está preparado para una despedida, menos cuando estamos en el mejor momento de la relación. No hay manera de preparados para resignarnos a ver cómo se van las personas que amamos, cómo se van las oportunidades que nos hacían felices, que hoy ni siquiera con su esfuerzo bastará para que se queden con nosotros. Es duro, difícil, complejo, duele, claro que sí, pero nunca estaremos preparados para poder decir adiós. ¿Por qué lo digo? Porque realmente a muchos les cuesta asimilar o asumir que realmente esa relación por la que hoy estaban luchando ya hay un fin, tiene un final. Y ese final no lo pusimos nosotros, lo puso alguien más. Esa persona que ya no desea estar con nosotros. Cuando no hay nada que pueda remediar hoy esa decepción que tenemos, ese vacío tan grande, esa apertura dentro de nosotros que se hace más profunda de solo saber que realmente estábamos ayer en el mejor momento de nuestra relación, en el mejor momento emocional de nuestra vida, y de un momento a otro nos lanzan de un avión y sin paracaídas. Así se siente cuando de un momento a otro, en fracción de segundos, nos rompen el corazón. Por acá dice Radio Tiempo: hola David, yo escucho Radio Tiempo todo el tiempo, es un gusto saludarte. Y para todo el equipo de Radio Tiempo, mi nombre es Jordi. Te cuento que yo me enamoré desde hace 13 años. 13. Pero comprendí que no es justo estar detrás de alguien y me cansé. Pero lo que sentía o siento por aquella persona, quizá en la vida lo pueda volver a sentir por alguien más. Me quedo sin palabras al ver cómo duele cuando realmente se quiere de verdad. Cuando se ama de verdad a aquella persona y no eres correspondido. Y lo mejor que he estado haciendo es alejarme y saber que perdí. Yo escucho Radio Tiempo todo el tiempo y los navegantes de la noche. Es que, como dice la canción de Franco De Vita, hay que ser un buen perdedor para darnos cuenta que ya es necesario decir adiós, no porque sea nuestra decisión, alguien la tomó por nosotros, pero ya no podemos seguir en una relación en donde no nos sentiremos correspondidos, en donde no queremos tampoco que sientan lástima por nosotros, cuando definitivamente quien quiere estar está y quien no, seguramente se puede ir o querrá irse. Lo importante es que quien se va sin ser echado, eso es ley universal, regresará sin ser llamado. Y tal vez con la necesidad de solucionar y de arreglar lo que nunca debió romper, lo que nunca dejó de valorar, lo que nunca debió dejar ahí, en stand-by, quieto, sin cautivar, sin conquistar, sin expandir, sin valorar. Es que realmente cuando alguien no sabe lo que tiene, cuando lo pierde, es inevitable que el momento de irse y las cosas no salgan como pareciera, el tener en mente que van a salir va a regresar a ti, pidiendo excusas, perdón y queriendo volver a conquistar tu corazón. Y cuando ya llegue ese momento, quizá sea demasiado tarde para él, porque tú ya estás mirando otro foco, otro horizonte, otro paisaje, sanando realmente eso que definitivamente para muchos se es difícil. Y más cuando, repito, la despedida llega en el mejor momento que uno creía estar en la relación. Ojalá tomes una decisión importante y sepas que esa persona no te valora, no realmente como tú mereces, no como tú quieres. Yo soy David Silva, espero tus historias a través de nuestro WhatsApp 320-6628-895. Nos encanta saludarte. ¿Qué tal a esta hora leyendo un libro? ¿Qué tal festejando a esta hora? Trabajando frente a un computador, descansando, camino a casa, camino al trabajo, después de una cita, en la calle todavía, en el carro, todavía quizá en un masivo. Esta hora disfrutando de la música tranquila de Radio Tiempo. Bienvenidos como siempre a los navegantes de la noche y a tu Radio Tiempo todo el tiempo. Nuestra cuenta de Instagram, Radio Tiempo 89.5. Soy David Silva, es mi cuenta personal. Hasta la medianoche somos navegantes de la noche. Navegantes de la noche,
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0: siempre habrá una historia que se cuenta a través de una canción. Siempre existirá una historia que en silencio merece ser contada. Tal vez una historia de esas que no siempre son felices, pero que contarla simplemente es el primer paso para desahogar tal vez una serie de emociones que, estando tan escondidas, no producen ningún tipo de bienestar. Todo lo contrario, vivimos con una carga constante y simplemente dejamos pasar con el tiempo. Realmente, esa decisión, el postergar una decisión importante que sabemos merecemos, necesitamos sí o sí tomar. Nos encanta que seas parte de los navegantes de la noche, nos encanta que todas las noches te conectes con nosotros en tu Radio Tiempo 89.5 todo el tiempo. De cada historia sacamos un aprendizaje, una lección, y de cada historia aprendemos también. Por acá dice David: por favor, quiero que cuentes mi historia de una forma anónima, mi pareja también escucha Navegantes de la Noche. Resulta que éramos novios hace 10 años. Yo decidí terminar la relación, cada uno continuó con su vida. Por mi parte, yo tuve un hijo con mi anterior pareja y hace poco nos reencontramos y decidimos darnos una oportunidad. Todo va de maravilla, pero respecto a mi hijo, pues ella va de las salidas, no toma iniciativa y ya hemos hablado en muchas ocasiones acerca de esta situación, pero simplemente dice que no está preparada y que siente miedo. Realmente la amo, pero mi hijo es más importante para mí y no quisiera perderla. No sé qué hacer. Yo escucho Radio Tiempo todo el tiempo. Importante lo que acabas de decir, ¿sabes? La importancia que son los hijos y no podemos ponerlos por encima de una relación de pareja que hoy, en algún momento de nuestra vida, encajó perfectamente, pero que hoy no es así. Y presionar tal vez el que esto pasa en tu vida, lo único que va a provocar es la insatisfacción a futuro. Esta persona debe quererte, amarte, con el hijo que tienes, porque finalmente hace parte de ti, es tu vida misma. Entonces, si una persona dice amarte, pero no se siente preparada en el rol de tener tal vez que soportar, entre comillas, aunque no es la palabra, que tú tengas hijo, finalmente esa persona no te ama de verdad. Mereces a alguien que sí lo demuestre con hechos y no con palabras. Porque realmente, si no está preparada, finalmente se quedó siendo tal vez esa novia que pudiste haber vivido en la primera etapa de una relación hace muchos años atrás, pero que no supo evolucionar, que la vida continúa, que la vida continuó para las dos y que hoy realmente les plantea la oportunidad de estar juntos y que claramente deben aceptar que en las dos muchas cosas han cambiado y que precisamente si se volvieron a encontrar en este camino llamado vida y quieren formar una relación nuevamente, tanto ella, más allá que aceptar, es asimilar, es encajar nuevamente en tu vida con todo lo que ha cambiado en la tuya, tú también deberías adaptarte a todo lo que ha cambiado en su vida desde hace años que le conociste, a todo lo que hoy están viviendo. Pero es de parte y parte ahora. No sé realmente qué ha cambiado en su vida para que tú puedas adaptarte a esos cambios, pero como estamos hablando de los cambios que has tenido tú y a los que ella no se quiere tan fácilmente asimilar o fácilmente encajar, pues realmente para mí me hace pensar que no es una mujer que te ame completamente. No es una mujer que te ame de una forma honesta. Y ojalá que te des cuenta de esto rápidamente para que no pierdas tiempo y tomes una decisión acertada respecto a tu futuro. Eso sí, que nadie te vaya a alejar de lo que consideras lo más preciado en tu vida, que es precisamente tu hijo. Yo soy David Silva, me encanta como siempre noche a noche compartir las historias de Radio Tiempo todo el tiempo, aquellas que nos dejan a través de las redes sociales, en nuestro WhatsApp 320-66-28-89-5. Ahí puedes animarte a contarnos tu historia, ser parte de esta noche como siempre con la música más tranquila de Radio Tiempo. También a través de nuestra cuenta de Instagram, ahí nos dejas un mensaje directo, te leemos, tenemos tu historia, te aconsejamos y te incluimos, te escuchamos, no te juzgamos. A través de Instagram, Radio Tiempo 89.5, o también a través de mi cuenta personal en Instagram, ahí nos encontramos, @soydavidsilva. Soy David Silva. Feliz noche para todos, mañana un excelente día y por supuesto, como siempre, la cita a las 8 en punto en Los Navegantes de la Noche de tu Radio Tiempo, todo el tiempo. Chao.
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Antes de iniciar el día, este momento es perfecto para conectarnos con Dios y poner absolutamente todo en sus manos. Este es un momento para soltar tus cargas, tus preocupaciones, tu tristeza, tu dolor y tus necesidades en las manos de Dios. Tómate este momento para Dios y para ti. Y tal vez hoy estés viviendo un momento difícil, una enfermedad, un momento de dudas, de dolor, de cansancio emocional o físico. Y aunque no todo esté bien, no estás solo. No estás sola. Dios sigue contigo. Y si hoy te levantaste, ya es una señal de que algo nuevo viene, de que algo nuevo puede comenzar. Así que este es el momento para decirle gracias, Dios, por este nuevo día. Gracias porque a pesar de todo, sigo de pie y tú me sostienes. Gracias, Dios, por tu compañía, por tu fuerza. Gracias por tu paz y tu calma en medio del caos. Gracias, porque aunque a veces siento que ya no puedo más, tú sigues conmigo y me sostienes. Hoy quiero agradecerte. Hoy quiero reconocer lo que tengo y también reconocer lo que estoy aprendiendo en este proceso. Gracias, porque aunque mi alma a veces se cansa, tu amor nunca se agota, Dios. Hoy quiero poner este día en tus manos. Quiero entregarte este dolor. Quiero entregarte esta enfermedad. Quiero entregarte lo que me preocupa y lo que aún no entiendo. Señor, en este momento quiero pedirte esperanza para la persona que está escuchando este mensaje y está pasando por un momento de tristeza, de enfermedad, de ansiedad o de pérdida. Que sienta tu abrazo real. Dale la fuerza si ya no tiene palabras para orar. Si hoy solo puede decirte, Dios, ayúdame. Renueva nuestra fe. Renueva nuestra fe. Recuérdanos que este no es el final, que tu historia con nosotros sigue en construcción. Danos paz, paciencia y una confianza que supere el miedo. Que cada paso de hoy, por pequeño que sea, nos acerque más a tu bendición. Dios, gracias por no soltar nuestra mano. Gracias por tu amor que sana, sostiene y levanta. En el nombre de Jesús.

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quiero hablarte de una de las mayores desilusiones de la fe. Y digo desilusión porque sí, a veces percibo que algunas personas piensan que por creer en Dios, que por tener fe, pues van a tener una vida perfecta y libre de dificultades. Sí, es como esa expectativa de vivir una vida sin problemas porque creemos en Dios. A veces pensamos que por creer en Dios, que por tener una fe activa, todo será sin esfuerzo, sin dificultades, sin obstáculos en el camino, sin tener que vivir los procesos de la vida y las situaciones vitales. Pero si así fuera, pues entonces, ¿para qué la fe? ¿Para qué necesitaríamos confiar en un Dios todopoderoso? Pero Dios nunca prometió eso en ninguna parte de las Escrituras. La fe no hace que las cosas sean fáciles, pero hace que las cosas sean posibles. La fe no elimina la montaña, pero nos da la fuerza para escalarla. Y sí, a veces puede ser decepcionante, porque nos acercamos a Dios esperando que todo se arregle rápido, haciendo oraciones de emergencia, que Dios haga lo difícil desaparecer en un instante, pero esa no es la promesa de Dios, lamento decírtelo. Su promesa no es la ausencia de tormentas, sino la fuerza y la certeza de victoria en medio de esas tormentas. Por eso es importante tener fe para enfrentar y no para evitar. Hola, yo soy Alejo Valencia y te doy la bienvenida a otro mensaje de Acción de Fe. Hoy deseo que tengas un día de bendición, de propósito, un día donde puedas sentir la presencia de Dios y que este mensaje sea la palabra que necesitas escuchar hoy. Recuerda que puedes seguirme en redes sociales, puedes encontrarme como @elalejovalencia. Y en la biografía te voy a dejar un enlace también para que puedas unirte a la comunidad de Acción de Fe en WhatsApp. Ahí comparto este mensaje para que lo escuches y también para que puedas compartírselo a alguien más. @elalejovalencia. La fe no hace que las cosas sean fáciles, las hace posibles. Tener fe no nos garantiza la ausencia de tormentas. Creer en Dios no nos salva de enfrentar pruebas, de sentir dolor, de sentir miedo, de dudar. Porque el poder de Dios se perfecciona en nuestra debilidad, no en nuestra comodidad. Y en Romanos 5, en el verso 3, dice: nos alegramos al enfrentar pruebas y dificultades porque sabemos que nos ayudan a desarrollar resistencia. Y la resistencia desarrolla firmeza de carácter. Y el carácter fortalece nuestra esperanza segura de salvación, dice en Romanos 5, en el verso 3 al 4. La fe no elimina las dificultades, pero te da la fuerza, te da la sabiduría, te da la transformación que necesitas, la esperanza y el poder de Dios en medio de cualquier dificultad. No es que Dios te quite el problema así de afán, rapidito, ya, sin pasar por el proceso. Ojalá. Algunas veces la respuesta de Dios llega más rápido de lo que pides. Pero es que esos procesos, esas dificultades, esas tormentas también producen algo nuevo en nosotros. Porque es que si fuera fácil, no necesitaríamos fe. No necesitaríamos agarrarnos bien fuerte de la mano de Dios. La confianza en Dios no nos da las respuestas fáciles que muchas veces queremos. La fe no nos salva de enfrentar tormentas. La fe nos salva en las tormentas. Porque la confianza en Dios no hace que las cosas sean fáciles, las hace posibles, porque sabemos que Dios hace que todas las cosas cooperen para el bien de quienes lo aman. Además, cuando uno profundiza en las historias de fe de la Biblia, por ejemplo, los grandes padres de la fe, no sé si sabías, pero siempre vivieron procesos largos y difíciles, pero procesos muy largos y muy complicados. La tierra prometida llegó después de 40 años en el desierto, imagínate. El hijo prometido de Abraham llegó cuando él tenía 80 años.
José pasó años en la cárcel antes de llegar al palacio. Esas no son historias de vidas fáciles, son historias de largas esperas, de decisiones difíciles, de dudas constantes, de miedos y fracasos. Las vidas de estos hombres nos enseñan que la fe a veces es más parecida como a correr una maratón que una carrera corta. Y que el tiempo de Dios no siempre es el tiempo que nosotros esperamos, pero al final siempre llega lo prometido. No porque sea fácil, sino porque Dios es fiel. Y la fe se activa precisamente en el vacío, en la incertidumbre, en la oscuridad, en el dolor, en la tristeza, en la desesperanza, en la brecha donde la solución natural o lógica de nuestro entendimiento parece imposible o aún no es visible. Por eso dice que debemos caminar por fe y no por vista, que muchas veces no vemos eso que queremos, no vemos que nada pasa. Porque si ya estuviera fácil, si todo dijera que es posible, entonces ¿para qué la fe? La fe es lo único que funciona cuando la evidencia es escasa y la lógica te dice que te rindas. Por eso las dificultades no son un castigo, no son señal de falta de fe, son el territorio donde la fe se activa, donde Dios puede mostrarte su verdadero poder sobrenatural que no entendemos, donde tu carácter se transforma. Yo pienso que la adversidad nos acerca a Dios. Esas situaciones complicadas que nos acercan a Dios son bendiciones realmente, nos invitan a reconocer nuestra dependencia de Dios, y es ahí donde ocurre el verdadero milagro del crecimiento en Dios, en las dificultades. Y aquí viene algo importante que no podemos olvidar: la fe no es pasividad, no es sentarte a esperar que Dios lo haga todo. En Santiago 2, en el verso 17, esto queda clarísimo, dice: la fe que no produce buenas acciones es una fe muerta e inútil. La fe sin obras está muerta. La fe te da la valentía para dar el primer paso, a pesar de las dudas, a pesar del miedo, a pesar de esos pensamientos que dicen que no, que la situación no va a cambiar. Es lo que te llena de fuerza en Dios y de confianza para actuar. Pero el esfuerzo es la prueba de que realmente creíste que era posible. La fe te dice: Dios abrirá el camino aunque hoy no veas nada. Y la obediencia te dice entonces: empieza a caminar. No confundas la gracia de Dios con magia. La fe hace posible el primer paso, pero la obediencia te mantiene en el movimiento. Por eso hoy yo no le pido a Dios que me quite los problemas o las dificultades. Le pido que me dé fuerza, que me dé sabiduría, que aumente mi fe para enfrentarlos. Con eso es lo que quiero que te quedes hoy. ¿Cuál es ese primer paso de fe que Dios te está pidiendo que des, aunque parezca imposible? ¿Estás dispuesto o estás dispuesta a seguir confiando en este proceso, aunque no entiendas el tiempo de Dios? Porque la fe no hace las cosas fáciles, las hace posibles. Y la fe que no produce buenas obras, que no produce acción, pues es una fe muerta. Y porque la fe sin acción no transforma y la acción sin fe se agota, tu acción de fe para esta semana es cada vez que estés enfrentando algo difícil o en este instante en el que estás enfrentando una dificultad, en lugar de preguntarte por qué, pregúntate en este momento qué está produciendo Dios en ti a través de esto que vives. ¿Qué se está transformando realmente dentro de ti? ¿Para qué te estás preparando? ¿Para qué, Dios, que estás formando en mí a través de esta situación, a través de esta dificultad? Cambia la pregunta, cambia la perspectiva, cambia tu forma de confiar en Dios, porque la fe no te da las respuestas fáciles, pero te da la sabiduría para hacer la pregunta correcta. No es por qué, es el para qué. ¿Para qué te está preparando este momento, Dios? La fe no te promete ausencia de tormentas, te promete victoria en medio de ellas. No elimina la montaña, pero sí te da la fuerza para escalarla. La fe no borra el desierto, pero te sostiene y te guía mientras lo atraviesas.
La fe no hace que las cosas sean fáciles, las hace absolutamente posibles, no porque sea fácil, sino porque Dios es fiel. Y la fe se activa ahí, en el vacío, en la oscuridad, en la incertidumbre, en lo que parece imposible. Donde la lógica te dice que te rindas, que nada va a cambiar, la fe te dice sigue, porque Dios hace que todas las cosas cooperen para tu bien. Así que hoy confía en el proceso, aunque no entiendas el tiempo. Y quédate con esto. Está bien sentir el peso de la vida y aún así confiar en que Dios es bueno. La fe no borra la lucha, pero nos da la fuerza en Dios para soportarla y vencer. Si lo recibes, puedes decir amén. Dios, hoy no te pido que me quites los problemas. Hoy te pido que aumentes mi fe para enfrentarlos. Dame la valentía, dame la sabiduría, dame la fuerza para dar el primer paso, aunque parezca imposible, para seguir creyendo que tú tienes el control de mi situación. Y ayúdame a confiar en el proceso, aunque no entienda tu tiempo, porque sé que tú estás haciendo que esta situación coopere para mi bien. Gracias, Dios. Hoy te reconozco como mi Señor y Salvador. En el nombre poderoso de Jesús. Amén.

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1: 5:59, a las 5:59 y todo el tiempo.
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0: Él es Franco De Vita. Si tú no estás, ya son las 6 de la mañana, 11 minutos. Hoy es miércoles 24 de junio y estamos acompañándote desde muy temprano, como todos los días, en Despierta Tiempo con tu Radio Tiempo, la emisora que en Cali tú escuchas todo el tiempo.
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0: Feliz amanecer de mitad de semana. Amanece una Colombia feliz, futbolísticamente hablando. Colombia ganó anoche. Oiga, si no es sufriendo, no es Colombia. ¿Qué es esto, no? Pero eso le pone como más emoción a la victoria. Era merecida. Hubiera sido muy injusto que no se diera para los que vieron el partido. Para los que no, pues les comento que Colombia pues ya está clasificado a la siguiente fase del Mundial 2026. Algo que nos tiene muy contentos anoche. La pasamos espectacular como siempre en el Fan Zone oficial de la Federación Colombiana de Fútbol en el Parque La Retreta con los oyentes de Radio Tiempo. Y el sábado va a ser igual de emocionante porque además es contra Portugal definir quién va a ser el líder del grupo y el partido más esperado de esta primera fase por Colombia y por muchos expertos del fútbol, ¿no? Y fanáticos del fútbol a nivel mundial consideran que Portugal-Colombia, Colombia-Portugal es uno de los partidos más esperados por todos. Y será el sábado, pero por ahora vamos a seguir viviendo esta semana que ya está en la mitad. 24 de junio, hoy día especial para saludarte como cada mañana en Despierta Tiempo, un día para que cantemos las canciones que nos gustan y recibamos la información que necesitamos y la buena vibra que merecemos hoy. Sammy, ¿cómo amaneces hoy?
1: Muy bien, Tatán. Igual que mucha gente que se despertó temprano diciendo hoy es el día, sí, hoy vamos a hacer que valga la pena, hoy lo vamos a lograr. Así que adelante, que comience la mañana y que comience siempre bien con tu Radio Tiempo.
0: Sí, y con ambiente de emoción, júbilo, alegría, pues es mucho más fácil que las cosas fluyan y ojalá así sea en este miércoles 24 de junio. Aquí estamos para acompañarte desde tempranito con la música que te encanta, la información que debes conocer cada mañana para que te levantes bien, escuchando Despierta Tiempo con tu Radio Tiempo.
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0: Esto se llama Volver. Ahí están Piso 21, Marc Anthony, también está BL. Son las 6:25 y despertamos a tiempo con tu radio tiempo.
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0: 6:26 ya, que no te coja la tarde. Es momento de pararse temprano para que nos rinda el día, para que sea bien productivo. Y vamos a hacer que sea un día maravilloso.
2: Sí, porque la semana ya se fue. Sí, y ya. Se fue rápido. Y el mes también. Entonces, que estos días, que ya son los últimos, sean, mejor dicho, fundamentales para lograr tus objetivos.
0: Claro que sí. Y mañana habrá una ciclovida nocturna en la ciudad que se llama Noche en Movimiento. Buen dato para aquellos que les gusta el deporte y de pronto el domingo extrañaron la ciclovida por las elecciones. Pues entonces esta semana va a haber doble ciclovida, mañana por la noche y pues la del domingo de siempre. Y también para los que no están interesados en ir a la ciclovida mañana en la noche, pues sepan que va a haber y por lo tanto entonces tomen alternativas de movilidad, ¿no? Porque mañana en la noche habrá ciclovida en movimiento, entonces son básicamente los mismos recorridos de la ciclovida del domingo, pero mañana en la noche desde las 7 hasta las 9:30.
2: Bueno,
0: para tenerlo presente.
2: Para que vayan, armen parchecito, la pasen en familia y aprovechen también.
0: Entonces, escríbanos ya al 320-6628-895 si desean la información del recorrido de esta ciclovida nocturna. Repito, tanto por si quieres ir y hacer deporte o por si no quieres hacer deporte, pero necesitas saber la ciudad cómo va a estar mañana,
2: claro,
0: por la noche.
2: Por si debe pasar por ahí, puede evitar de pronto ese tranconcito.
0: Son las 6 de la mañana, 27 minutos, y despertamos a tiempo con tu Radio Tiempo.
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0: Grande Luis Miguel, si nos dejan, son las 6:41 minutos en Despierta Tiempo y es momento de tomarnos el cafecito de la mañana, ese que nos da la energía necesaria para afrontar el día.
1: Si tú también quieres este cafecito, salud, a esta hora queda perfecto para comenzar la mañana, pero también para conocer los detalles de los sectores de Cali que hoy tienen reparaciones de energía y acueducto, y nos vamos para en Cali con Walter Gaviria. Buenos días.
2: Hola, buenos días para ustedes en cabina, Sammy Tatán, buenos días oyentes de Radio Tiempo. Hoy miércoles 24 de junio del 2026, la gerencia de acueducto realizará cierres por optimización de redes en Santa Elena y Cristóbal Colón, calle 14 hasta la 16, entre carrera 25 hasta la 32, suspensión temporal del servicio de agua a partir de las 8 de la mañana hasta las 11 de la noche. Cierre por optimización de redes en Ciudadela Paso Ancho, en la carrera 80 hasta la 81, entre calle 13B hasta la calle 13C, suspensión temporal del servicio de agua a partir de las 10 de la mañana hasta las 10 de la noche. Reparaciones de acueducto en la comuna 20, en el sector Los Pomos, calle Sexta B Oeste con 49, en el sector San Francisco, en la calle Sexta A Oeste con carrera 40B. Reparaciones de acueducto en Juanambú, avenida Novena Norte con Quinta, en el Porvenir, carrera Cuarta B con 33, en la Nave, en la calle Quinta A Oeste con 42A. Un trabajo especial de acueducto en Acopi, carrera 23 con 15. Energía, con reparaciones sobre un sector del barrio Marroquín, diagonal 26 y 1 con transversal 96. También otro grupo operativo en un sector de Montebello, avenida 40 Oeste con calle 12 Oeste. Y otro grupo operativo sobre Epichindé en el sector El Faro. También dentro de la estrategia Operación Cali sin enredos, se llevará a cabo el desmonte de redes abandonadas en el barrio La Merced, en la avenida Segunda B Norte con calle 51 Norte. Alcantarillado, con limpieza y mantenimiento al canal Menga, a la altura del barrio Los Álamos, hay limpieza y mantenimiento al canal Sur, entre los barrios Mariano Ramos y Brisas del Limonar. Centros de atención habilitados a partir de las 7:30 de la mañana para peticiones, quejas, reclamos y compra de servicios. Cabe recordar que el centro de atención La Estación está en obra, está en remodelación, no está prestando el servicio. Los demás centros de atención abren sus puertas a partir de las 7:30 de la mañana. Permítame, porque la gerencia financiera invita a los usuarios en mora a ponerse al día con flexibilización de los acuerdos de pago. Los usuarios podrán ponerse al día en el pago con cuotas ajustadas a la capacidad de pago y menos requisitos. Usuarios en mora, por favor, acudir a los centros de atención desde las 7:30 de la mañana. Siempre juntos, oyentes, estamos recuperando a Emcali, Sami Tatam.
0: Qué bueno, Walter, muchísimas gracias por la información que podemos compartir a los oyentes de Radio Tiempo, que la pidan ya.
1: 320-6628-895.
0: Por otro lado, estaremos en instantes, en este miércoles legal, hablando con la abogada Linda Vázquez, nuestra invitada especial de cada miércoles, quien hoy nos va a estar contando todo lo que uno tiene que saber sobre la acción de tutela. ¿Qué es una tutela? Es una palabra que usamos, escuchamos.
1: Que escuchamos un montón, pero realmente, ¿cómo se hace y para qué funciona?
0: Claro, ¿para qué se debe usar? ¿Cuál es su fin? ¿Y cómo la debemos hacer y tramitar? Eso será en instantes nada más en este miércoles legal en Despierta Tiempo con tu Radio Tiempo.
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0: Dicen que lento se disfruta muchísimo mejor. Pues eso dice Julieta Venegas en esta canción. No sé qué pienses tú, son las 7:07.
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0: Son las 7 de la mañana, 8 minutos, en el inicio de esta mitad de semana, miércoles 24 de junio, y como es miércoles legal en Despierta Tiempo con tu Radio Tiempo.
1: Y cada miércoles tenemos nuestra invitada especial, ella es Linda Vázquez, especialista en Derecho Laboral y socia de Vázquez Zuluaga Abogados. Abogada, bienvenida, ¿cómo estás?
3: Buenos días para Tatán, para Sammy, para todos los oyentes. Estoy muy bien, ¿y ustedes?
0: Bien, gracias, bien. Linda. Muchas gracias por aceptar la invitación como cada miércoles. Hoy para que hablemos de un tema que conocemos, pero que nos gustaría profundizar para que nos quede mucho más claro a nosotros y a los oyentes de Radio Tiempo, y es el tema de la tutela. Este mecanismo que tenemos los colombianos para hacer respetar nuestros derechos fundamentales. Expliquemos en general qué es una acción de tutela, abogada.
3: Bueno, la acción de tutela, efectivamente, como tú lo mencionabas, es un mecanismo, es un medio que permite activar el aparato judicial colombiano para la defensa de ciertos derechos. La acción de tutela, digamos que fue el mecanismo que nos ha permitido a los colombianos que nos protejan derechos como la salud, derechos como el trabajo cuando hay de pronto una vulneración por una discriminación, derechos asociados a los derechos fundamentales que están consagrados en la Constitución Política o que la Corte Constitucional ha determinado que son derechos fundamentales.
0: Bien, una acción de tutela, cualquier ciudadano la puede llevar a cabo, no necesita un abogado, ¿eso cómo se hace? Si por ejemplo digo, uy, me están vulnerando un derecho, el de la salud, el trabajo, etcétera, ¿cómo la hago? Que esa es la otra pregunta, porque yo no sé, la verdad yo no sé cómo la hago.
1: O si la puede hacer solo, o si puede ir donde un abogado y es así como la tiene que
0: empezar. ¿Y eso a dónde va uno a ponerla, o si se envía por correo electrónico? ¿Cómo es?
3: Bueno, la acción de tutela no necesita abogado. Okay. Yo la puedo interponer directamente, y como es un medio en el que yo estoy activando el aparato judicial para que me reconozcan o que me defiendan unos derechos urgentemente, tampoco necesita estar estructurada como una demanda. Ya, entonces, ya. Yo puedo presentar la acción de tutela o por los medios electrónicos que existen, o puedo ir directamente a reparto y presentarla verbalmente. Entonces, en ese caso, si la presento verbalmente o en reparto o en un juzgado, la obligación que tienen los despachos judiciales es acomodar los hechos y las pretensiones, que en este caso es que se amparen X o Y derechos, conforme a lo que el ciudadano me está enunciando. Entonces no se necesita tener ni formación académica, ni tener abogado, ni hacerlo directamente por la plataforma que está dispuesta para ello, sino que puedo acercarme a un juzgado, puedo acercarme a reparto y puedo enunciar qué es lo que está sucediendo, quién me está vulnerando ese derecho, y el operador judicial pues me va a acomodar todos los hechos.
0: Y dices que verbal, o sea, yo puedo ir a cualquier juzgado aquí en la ciudad de Cali y decir, buenos días, es que vengo a poner una tutela, y no llevarla escrita, simplemente contarle
1: y presentarse
0: al funcionario y decirle, hola, mira, mi nombre es tal, esta es mi cédula, pasó esto, esto, esto, esto y esto y esto, y ya.
3: Así es, puede presentarse ante cualquier juzgado, simplemente contar lo que está sucediendo, y entonces lo que hace el operador judicial, sea el secretario que lo atendió, o sea el oficial mayor, o sea quien lo haya atendido, va a acomodar los hechos y va a decir, el ciudadano fulano de tal se presentó, dice que pasó esto, esto, esto, esto y esto y esto, y que los derechos vulnerados son estos, y que la entidad o el particular que le está vulnerando esos derechos es esto.
0: ¿Y cuánto tiempo tiene pues el demandado, ¿no?, para responder o para solucionar?
3: Aquí no hablamos de demandado y demandante, sino que como es una acción constitucional, hablamos del accionante y el accionado. Bien. Entonces, una vez se reparte la acción de tutela o el escrito, o digamos en este caso si lo ha presentado en un juzgado o oralmente o verbalmente, los hechos que fundamentan la acción, el despacho al que le corresponda analizar la tutela va a tomar la decisión si le da 24 horas o 48 horas o 3 días al accionado para que conteste, no es que de una vez se va a impartir una orden, porque lo que debe hacer el juez es analizar, ah, bueno, entonces el ciudadano me está diciendo que esto está sucediendo, voy a entonces correrle traslado a esta entidad o a este tercero para que me diga qué fue lo que sucedió, si efectivamente este derecho se está vulnerando o si ya cesó esa vulneración o si ya el perjuicio está consumado. Entonces, una vez, digamos que ya el juez de la República, que además puede ser cualquier juez, ¿no? Porque, digamos, si yo voy a demandar a una empresa, tengo que ir, la voy a demandar por un contrato de trabajo, tengo que ir a un juez laboral. Si voy a demandar un contrato de arrendamiento, tengo que ir a un juez civil. Si voy a demandar unos alimentos, tengo que ir a un juez de familia, y así sucesivamente. Pero en el tema de tutela, el reparto es abierto y todos los jueces de la República, todos los jueces de la República son jueces constitucionales, son los que resuelven las tutelas. Entonces, una vez ese juez ya tiene la postura del accionado y del accionante, ahí ya toma una decisión que será o declararla improcedente porque no cumple con los requisitos de procedibilidad, o sencillamente tutelar los derechos que se están estimando vulnerados.
0: ¿En Colombia se ponen muchas tutelas al día, abogada?
3: Infinitas tutelas.
1: Uno escucha que, por ejemplo, por el medio de la salud, siempre están entutelados.
3: Sí.
0: Creo que salud es la que más tiene, ¿cierto?
3: Exactamente. La acción de tutela por temas de salud es la más concurrida, la más utilizada, y digamos en estos casos es la más eficiente.
0: Bueno, pues bien, tocamos el tema de la acción de tutela. De hecho, por estos días se está hablando de tutela también por un caso específico que ya venimos a tocarlo con usted, abogada, para que nos cuente qué procede ahí y quedemos todos claros. Y es que un ciudadano le puso una acción de tutela a James Rodríguez, Lucho Díaz y la Federación Colombiana de Fútbol porque vio una foto que le parece al ciudadano que puso la tutela que los jugadores están traicionando a la patria. El dato que... no es menor, es que esa foto no es real, es una foto hecha con inteligencia artificial. Por lo tanto, entonces, venimos a contarle a los oyentes qué procede ahí y cuándo uno debería usar el mecanismo de acción de tutela y cuándo definitivamente no congestionar
1: el sistema. Claro, y no poner a la gente a trabajar para nada.
0: Exactamente. Abogada, mientras tanto, ¿cómo la van siguiendo usted en redes sociales?
3: Nos pueden seguir como VZ Abogados Cali, esa vez de Vázquez.
0: Vale, para que la sigamos ya mismo en este miércoles legal en Despierta Tiempo con tu Radio Tiempo.
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0: Y los miércoles son miércoles legales en Despierta a Tiempo. Hoy hablamos sobre la tutela en Despierta a Tiempo con la abogada Linda Vázquez, porque, pues, de hecho es noticia, dado que un ciudadano puso una acción de tutela contra dos jugadores de la Selección Colombia y la propia Federación Colombiana de Fútbol, porque considera que los dos jugadores han traicionado a la patria, ¿no?
2: Uno de entrada diría, no, pero ¿qué es esta falta de oficio? O sea, busque algo que hacer, pero ¿realmente le dan importancia a esto?
0: Es sí, abogada, la pregunta es, y lo que la gente dice, bueno, ¿y por qué si de entrada parece que esa acción de tutela cualquiera
2: no
0: podría decir
2: sentido?
0: No tiene mucho sentido, y más porque la foto que el ciudadano dice es una foto adulterada con inteligencia artificial, o sea, la foto no es real. De estar James, Lucho y la Federación, que no creo que ni estén pensando en eso, pero pensando, bueno, ¿cómo respondemos? O sea, que decimos, no, pues que yo no me tomé esa foto. Pero la pregunta aquí es, ¿por qué la admiten?
3: Porque es una función de todos los jueces de la República, en el caso especial de la tutela, admitirla, pero no quiere decir que porque se admita entonces ya se está aceptando que hay un derecho vulnerado. Okay. Se admite, como les explicaba anteriormente, lo que debe hacer el juez. Entonces es trasladarle al accionado el escrito de tutela y ese accionado pues debe responder, debe detallar los hechos si se opone y debe en ese caso determinar por qué es improcedente. Entonces el que contesta la acción de tutela pues debe determinar en este caso pues que la acción no es procedente porque no se está vulnerando ningún derecho fundamental y que en caso tal de que existiera de pronto un delito, si fuera el caso, pues que esa no es, ese no es el medio por el cual se determina o no la responsabilidad penal de un ciudadano. Entonces ahí en ese caso, así se admita la tutela, sea por este tema, pues digamos que uno puede decir es hasta cómico, o por cualquier otro tema, el juez la va a admitir. Pero no quiere decir eso que ya le aceptó los hechos y le aceptó la solicitud de amparo.
0: Ya, o sea, todas las tutelas, sean como sea, hasta graciosas, tienen que ser recibidas, pero no por eso quiere decir que procedan. Pero entonces esto lo que hace es congestionar el sistema judicial, ¿no, abogada?
3: Totalmente. De hecho, los despachos judiciales al día tienen que resolver, dependiendo del tamaño del despacho, tienen que resolver entre 10 y 20 tutelas al día. Lo que eso hace es que evidentemente se congestione el sistema judicial porque son los mismos jueces que le están determinando los otros derechos, los laborales, los civiles, los de familia, los administrativos, y lo que hace evidentemente es retrasar entonces el trabajo de esos despachos.
0: Bueno, esta tutela seguro, pues, casi 100% seguros que van a decir que no va a tener ningún
3: efecto.
0: Es improcedente.
3: Exacto. La declaración allí sería declararla improcedente.
0: Hay otras tutelas que de pronto por desconocimiento del ciudadano también resultan improcedentes, pero de pronto el ciudadano sí tiene un problema de trabajo, de salud. ¿Qué instancias hay que agotar antes de llegar a la acción de tutela? ¿O yo puedo inmediatamente, apenas me sienta vulnerado, ir directamente a un juzgado a poner una tutela?
3: No, la vulneración necesaria para que proceda un amparo de tutela es una vulneración grave, que afecte gravemente o que esté en riesgo un derecho fundamental, o sea, que haya un riesgo inminente de un daño irreparable. Entonces, si yo tengo una situación laboral o una situación civil, lo primero que debo hacer es agotar los otros medios judiciales que existen. Y de hecho, uno de los requisitos para que proceda una acción de tutela es la subsidiariedad. ¿Y qué significa ese término tan raro? Significa que yo antes de acudir a la tutela haya agotado los otros medios de defensa que tengo. Y los otros medios de defensa que tengo, pues en este caso será un derecho de petición, que también de hecho es un derecho fundamental, uh-huh. O tengo que elevar la solicitud judicial del reconocimiento de los derechos que yo siento vulnerado. Entonces no son cualquier derecho, es un derecho fundamental.
0: Cuando
3: y algunos, ¿perdón?
0: Sí, dale.
3: Y algunos derechos que así no estén en la Constitución, los que la Corte Constitucional ha determinado como fundamentales, porque están ligados estrictamente al derecho a la dignidad, como el derecho a la salud, como el derecho a la seguridad social, el mínimo vital y móvil, que usted no los va a encontrar en ningún artículo de la Constitución política.
0: Okay. Y cuando ya uno ha agotado todos los recursos de derecho de petición, ahí sí va a la tutela. Y cuando una persona o una empresa o una entidad de salud no cumple lo que la tutela le manda, ¿Qué sigue ahí?
3: Bueno, no necesariamente solo el derecho de petición, o sea, dependiendo del tema. Si no es un tema que tiene un rango constitucional, debo agotar todo, debo agotar la demanda ante el juez competente, debo agotar todas las instancias, porque si no agoto todas las instancias, también me la van a declarar improcedente, me van a decir, claro, no, usted primero agote todas las instancias que tiene en su poder, las instancias judiciales, y luego ahí sí, si el derecho sigue vulnerado, usted viene a solicitar el amparo constitucional. Si sale un fallo de tutela, por ejemplo, el derecho a la salud, que es, volvamos a decir, el que más se interpone, el tema de los medicamentos. Claro, es un tema que me puede generar un perjuicio irremediable. Si yo dependo de un medicamento para vivir, yo no me puedo esperar al derecho de petición a la Superintendencia de Salud, luego la acción judicial contra la EPS. No, porque mientras eso sucede, pues evidentemente, pues va a suceder algo lamentable. Si él resuelve del juez de tutela al analizar esos hechos y ese derecho que se está viendo vulnerado es amparar esos derechos y esa orden no es acatada, entonces ahí también el ciudadano tiene la posibilidad de decirle al juez, no me están cumpliendo con el fallo de tutela, adelante el incidente de desacato. ¿Desacato qué es? Hay una orden judicial, en este caso de tutela, y no la están cumpliendo. Y en muchos casos ustedes han visto que dicen, ordenan arresto por 3 días, por 4 días, por 6 días a fulanito de tal, u ordenaron una multa de X cantidad de salarios mínimos. Y hasta que no se cumpla el derecho, pues se van a seguir insistiendo en los incidentes de desacato.
0: Y esos arrestos, sí, yo he escuchado que a funcionarios los
2: Cada
0: arrestan, pero
2: rato,
0: esos
2: pero
0: arrestos son en una cárcel, en una estación
2: ¿o
0: de
2: qué pasa?
0: policía,
2: ¿O
0: o
2: se
0: eso donde es.
2: acumulan para después?
0: O no lo dejan salir de la casa. Yo siempre he tenido esa curiosidad.
3: No, eso sí es real, y por eso ustedes ven muchos funcionarios, porque realmente el funcionario cabeza de la entidad que está realizando la vulneración no es quien contesta la acción de tutela, porque para eso tiene, digamos, su equipo, y entonces lo que más presiona cuando llega un incidente de desacato es cuando el juez le dice, le voy a impartir, si usted no me cumple esta orden judicial, en tantos días o en tantas horas, le voy a impartir la orden de arresto.
0: ¿Y lo arrestan en serio? ¿Lo
3: Entonces,
0: llevan esposado a la estación o cómo es?
3: sí, se lo llevan, pero a la estación, no se lo van a llevar a un centro
0: Y
3: penitenciario.
0: duerme 3 días allá en la estación de policía.
3: Sí, ya la orden vendrá con la disposición donde van a ser efectiva la orden judicial, pero no va a ser, digamos, aquí en el caso de Cali, no va a ser en la cárcel, pues, ni de mujeres ni de hombres.
0: Sí, porque siempre he tenido esa curiosidad, bueno, que 3 días de arresto, 3 días de arresto, y bueno, ¿dónde era? ¿Qué pasan esos 3 días? Y aún así siguen incumpliéndolas, ¿no? Pero bueno,
2: Sí. Repiten.
0: abogada, tenemos preguntas de los oyentes, ¿le parece?
3: Sí.
4: Buenos días, resulta que la rama judicial tiene habilitada en su página una opción para interponer acciones de tutela cuando los derechos son vulnerados en una ciudad o en un departamento diferente al de residencia de uno para no tener que desplazarse. Pero el sistema no funciona, mantiene caído, no permite adjuntar los documentos. Cuando uno va al Palacio de Justicia, le dicen que tiene que sí o sí hacerlo por ahí. ¿Se puede o están ellos en la obligación de recibir la tutela directamente en cualquier despacho acá en Cali, así el derecho haya sido vulnerado en otro departamento, y son ellos quienes tendrían entonces la obligación de hacerla llegar al juzgado que corresponda?
0: Bien, la página que mantiene caída, dice el oyente, y que en el Palacio de Justicia le dicen que no, que tiene que ser por la página, que ahí no. ¿Eso se puede?
3: Bueno, la página, que es la ventanilla judicial virtual habilitada para la acción de tutela, pueden utilizarla en cualquier horario. No sé si de pronto el ciudadano la está tratando de habilitar en un horario en el que está congestionada, pero se puede interponer a las 8 de la noche, a las 3 de la mañana, a la hora, pues, digamos, que se pueda hacer. En el caso que sea persistente la caída del sistema, sí tienen la obligación los despachos judiciales. Entonces, ¿qué va a analizar el despacho judicial? Si yo soy una persona que sé leer, que sé escribir, que tengo una formación, pues, digamos, que me permita interponer la acción de tutela, no necesariamente verbal, el despacho me va a decir, listo, no le está funcionando la página, entonces vaya a la oficina de reparto, que queda en el mismo, en este caso, queda en el mismo Palacio de Justicia. O en el caso de personas que están en lugares lejanos donde no hay una oficina judicial, tiene que acudir. Si definitivamente la ventanilla virtual no le funciona, tiene que acudir a la oficina judicial más cercana. Si está de pronto en un lugar muy apartado, se va al municipio que tenga oficina judicial cercana y se acerca a la oficina de reparto, informa la situación. Llevo tantos días tratando de que me funcione la ventanilla virtual, no funciona, lleve las pruebas, mire, esto no me funciona porque mire lo que me aparece, no carga el sistema o me aparece error, no me deja cargar los documentos, y en la oficina de reparto entonces sí le van a recibir la acción de tutela. Si usted definitivamente es una persona que no sabe leer, o digamos es un niño y es la madre la que está yendo a interponer la acción de tutela en nombre del niño, o personas que tienen una protección constitucional más fuerte, en este caso los niños y los adultos mayores, sí es obligación del juzgado directamente, no de la oficina de reparto, sino del juzgado, atender la tutela y, como les decía anteriormente, cuadrar todos los hechos y las vulneraciones según lo que le diga el ciudadano. Insistir, de pronto el navegador que está utilizando no es el correcto. Yo no he tenido problemas con esa ventanilla, la verdad.
0: Si nuestro oyente hoy va allá al Palacio de Justicia y dice, vea, yo escuché en Radio Tiempo hoy, me tienen que recibir y no le reciben, ¿qué puede hacer?
3: En reparto. Tiene que ir a reparto, si no, se va a la personería municipal. Listo. O a la Defensoría del Pueblo.
0: Perfecto. Clarísimo, abogada. Muchísimas gracias. Y hablando de esa ventanilla única que existe online, ¿nos puede regalar el link para enviárselo a los oyentes? Claro.
3: Claro que sí, ya se los envío. Recuerden que la acción de tutela es para derechos fundamentales que estén vulnerados y que haya un riesgo inminente de un perjuicio irremediable. No es para cualquier derecho que yo considere que me están vulnerando, sino que tiene que ser un derecho fundamental y con un engambre constitucional bastante sólido para que se pueda acceder al amparo constitucional.
0: Sí, porfa.
2: Así es. Si ustedes necesitan este link, escríbanos, envíanos la palabra tutela y ahí ya sabemos que necesita el link y se lo enviamos a WhatsApp.
0: 320-6628-895. También estaremos enviando ahí el link de su Instagram, abogada, que es
3: BZ Abogados Cali, B de Vázquez.
0: Abogada, mil gracias. Hasta el próximo miércoles.
3: Bueno, gracias a ustedes. Feliz miércoles para todos.
0: Chao. Son las 7 de la mañana, 36 minutos. Los miércoles son legales en Despierta Tiempo con tu Radio Tiempo.
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0: Ese es el título de esta canción lindísima de Juan Gabriel, Siempre en mi mente. Y ya son las 8:13 en los clásicos, la historia de tu radio tiempo.
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0: Comienza bien tu día con un clásico de Radio Tiempo. Qué rico desayunarse de pronto un tamal hoy.
3: Un tamalito, ¿no? Sí, con chocolate o con café.
0: Delicioso. Es que hoy es el día del tamal, además, sobre todo en el Tolima, en Ibagué. Hoy es el día del tamal, que coincide con el día de San Juan Bautista también. Y están en festividades entonces en diferentes regiones del país y del mundo. De hecho, este puente festivo es el de San Pedro y San Pablo, ¿no? Péguese la rodadita.
3: Para que la pase muy bien, chévere quienes tienen el tiempo y también pues este fin de semana es puente.
0: Un puente maravilloso, el de San Pedro y San Pablo, y justo puente y justo juega Colombia el sábado a las 6:30 de la tarde. Será el tercer y último partido de la primera ronda para Colombia en el Mundial que se está jugando en Norteamérica. Será en Miami contra nada más y nada menos que la Portugal de Cristiano Ronaldo.
3: Mire, mucha gente está emocionadísima haciendo planes para ver este partido, para apoyar a la selección, para simplemente vivir esta fiesta tan bonita que es el fútbol y que Colombia está en el Mundial.
0: Después del triunfo de anoche, Colombia es líder con 6 puntos. Si el sábado empata nada más con Portugal, se va a ganar ese grupo. Si infortunadamente pierde, pues quedará de segundo. Clasificado ya está Colombia. No hay que ponerse a pensar en clasificar o no, porque ya está. Lo que falta es el sábado ver quién va a quedar de primero, que es importante para saber qué rival le toca en la próxima ronda, ¿no?
3: Vea, desde ya póngase a mentalizarse que vamos a seguir ganando.
0: Claro, o que ganamos, que se puede, o bueno, pensando que es porque es Portugal, pues por lo menos empatar es ganancia ya para quedar líderes en este Mundial de 2026. Lo vamos a ver en el Parque de la Retreta. Ayer estuvo lleno eso de oyentes Radio Tiempo y la pasamos genial.
3: Espectacular.
0: Pues vamos a volver al Parque de la Retreta, que el sábado abrirá puertas 2 de la tarde el Fan Zone oficial de la Federación Colombiana de Fútbol, y el partido pues se emitirá a las 6:30, pero llegue temprano porque antes del partido hay muchas actividades interesantes para compartir con los mejores oyentes del mundo.
3: Y chévere porque al otro día seguramente usted no madruga, claro, no tiene que trabajar, entonces no le va a tocar así como estos martes en los que mucha gente ahorita está trasnochadísima.
0: Y uno que otro enguayaba por ahí. El sábado sí, con responsabilidad se podrá disfrutar un poco más y con una victoria de Colombia que se prenda la fiesta del puente festivo. Para ganar tus boletas, envía ya la palabra selección al 320-6628-895. Si ya fuiste al de Uzbekistán, si ya fuiste al de Congo, puedes repetir.
3: Claro, porque eso se trata de poder vivir al máximo, y si tienes esta invitación seguramente no la vas a querer perder.
0: Y si te perdiste los dos pasados porque eran entre semana, este sí que es sábado en la tarde, pues entonces envía ya la palabra selección y gana tus boletas para la Fan Zone oficial de la selección con tu Radio Tiempo.
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0: Son las 8:37. Yo te voy a amar. Ellos son NSYNC en los clásicos de tu radio tiempo.
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6: Hola Radio Tiempo, buenos días. Me gustaría que me complacieran con la canción de Miguel Bosé, Amiga. Gracias. 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

0: Este es un clásico de clásicos, ¿no? Tremenda historia, la de Mecano con Cruz de Navaja. Un buen clásico para recordar hoy miércoles. ¿Se te ofrece algún clásico de pronto?
1: Yo sé que sí, y sabemos que también quieres cantarlos. Ya mismo envía notita de voz y pide tu canción favorita al 320-6628-895.
0: Y Colombia vuelve a jugar el sábado, así que no hay mucho tiempo para ganarse las boletas para ir a la Fan Zone a ver Colombia-Portugal el sábado en la tarde-noche. Envía ya la palabra selección al 320-6628-895 y gana tus boletas en este miércoles de clásicos en tu Radio Tiempo.
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0: por primera vez.
1: Y Enrique Iglesias también aporta buenos clásicos en esta mañana de recuerdos. Enamorado por primera vez, porque los clásicos también nos recuerdan ese primer amor, ese primer beso con la persona que tanto amamos, esa primera cita, mejor dicho, todo lo relacionado con esa primera vez.
2: Y que es un recuerdo difícil de olvidar, y qué bueno que cada vez que escuches la música de tu Radio Tiempo vuelvas a él.
1: Son las 9:15 minutos en tu Radio Tiempo.
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1: Mira que este fin de semana hay una carrera atlética, hay una media maratón el domingo. Y esto entonces provocará unos cierres viales para que lo tengas muy presente el próximo domingo en la mañana. Bueno, pues los domingos en la mañana el tráfico no es considerable, sin embargo hay que tenerlo muy en cuenta, porque desde las 4:30 de la mañana y hasta las 11 de la mañana habrán ciertos cierres por el recorrido de dicha media maratón. Es una maratón que comienza en el Estadio Pascual Guerrero, va a tomar toda la novena hasta la 66 y ahí va a buscar la autopista Sur, calle Séptima, Boulevard del Río, llega hasta la calle 44 Norte y se vuelve por toda la avenida Sexta a buscar la calle Quinta y terminar en la avenida Roosevelt con carrera 30. Por lo tanto, si quieres conocer este recorrido, que son justamente las vías que van a estar cerradas en esas horas de la mañana del domingo, pues nos escribes.
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1: Son las 9:17 en Los Clásicos, la historia de tu Radio Tiempo.
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0: Que me des tu cariño es un lindo clásico de Juan Luis Guerra que cantas y recuerdas en este miércoles 24 de junio. Escuchas los clásicos de tu Radio Tiempo.
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0: A las 9:39 te regalamos esa canción que hace rato estás cantando en la mente y que ya quisieras en serio que sonasen los clásicos, la historia y subir todo el volumen.
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6: Buenos días, por favor, me ponen a Nacirre, el hombre casi perfecto. Gracias, desde Jumbo.
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0: La playa con la oreja de Van Gogh, aquí estamos. Una mañana más después de los clásicos de Radio Tiempo 89.5, siendo tu mejor compañía todo el tiempo.
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0: ¿Qué tal la victoria anoche de Colombia ya clasificados para la siguiente fase del Mundial 2026? Nos queda el último reto con Portugal próximo sábado. Ya les cuento cómo llevarse boletas para que nos acompañen en nuestra Fan Zone. Así que por ahora creo que despertamos con una sonrisa, felices, con la camiseta puesta, lavarla de una vez para que esté lista para el sábado, pero además también con música para poder acompañarte donde quiera que estés. Hoy tengo unas ganas de dulce. O sea, hoy estoy de helado, chocolatina. Hoy estoy de, no sé, cualquier cosita dulce como para acompañar la mañana caería perfecta. No sé si a ti te pasa igual, mientras me escuchas en la oficina, mientras estás en casita, vas en el carro, mientras realizas tus actividades normales en un miércoles como este. Sin embargo, me encanta saludarte porque además, en 6 meses, solamente en 6 meses, estamos en la mitad de lo que nos llevaría la otra mitad de estar celebrando la Nochebuena, la Navidad. De aquí a 6 meses estamos debajo de un árbol, abriendo los mejores regalos de este 2026. Pero sin embargo, mientras pasan estos otros 6 meses, yo me encargo de compartir contigo música y acompañarte donde quiera que estés todo el tiempo en Radio Tiempo. 320-66-28-89-5. ¿Qué más? ¿Cómo está tu día? ¿Cómo arranca tu mañana? Espero que absolutamente bien. Y lo que no está bien, pues simplemente sueltes el control y que permitas que Dios hoy tome el control de tu vida. Más adelante cantaremos, por supuesto, música de Shakira, lo que quieras pedir. 320-66-28-89-5. Y como siempre digo yo, que estés bien y de buenas escuchando tu Radio Tiempo.
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0: Con música de Carlos Vives y te dedico, yo escucho Radio Tiempo. Todo el tiempo.
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0: Shakira, esta canción es No. Llegamos a las 10:32 minutos en tu Radio Tiempo todo el tiempo. Saludo, por ejemplo, a alguien que a esta hora escucha Radio Tiempo todo el tiempo. Para Juliana, que a propósito está cumpliendo años. Y justamente toda la gente que además la acompaña ahí en Good Group, que están escuchando Radio Tiempo todo el tiempo. Igualmente para Juliana Gutiérrez y para muchos más que están diciendo: David, yo escucho Radio Tiempo todo el tiempo. Feliz cumpleaños para ella y para todos los que hoy también tienen algo importante por celebrar. ¡Felicidades! Y si hablamos de algo por celebrar, el próximo sábado estamos celebrando, uno, el partido con Portugal. Y muchos, obviamente, esperando ese partido por ver a Cristiano Ronaldo enfrentado a Colombia. La buena amistad que nos recuerda de Cristiano con James en el Real Madrid hace más de, ¿qué? 12 años, por ahí aproximadamente, después del Mundial 2014. Pero lo más importante es que tengo boletas para que, uno, armemos parche el próximo sábado. Este sábado, 27 de junio, Colombia-Portugal, en nuestra fan zone oficial de la Federación Colombiana de Fútbol, con material exclusivo de la selección, con premios, con música, DJs, un ambiente futbolero, una pantalla gigante. Esto es en el Parque de la Retreta. Si no saben dónde van a ver el partido de Colombia frente a Portugal, bueno, de una vez envíes la palabra selección en el 320-66-28-89-5 y simplemente armas tu parche. Allí nos vemos, allí nos encontramos, nos ponemos la camiseta, la de Colombia, claramente, espero que sea la de Colombia, pero además que nos permitas acompañarte y disfrutar juntos de la fiebre y la pasión del Mundial 2026, que además tiene a Colombia ya clasificada para la siguiente fase. ¿Listo? Conste que lo dije. Palabra selección en el 320-66-28-89-5. Por ahora, momento de copiar. Y con música de Reik, esta canción es Ya me enteré. Yo escucho Radio Tiempo todo el tiempo.
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0: se vaya. Antes que el tiempo se vaya con Andrés Cepeda, no, con Fonseca y con Juanes, más bien, llegamos a las 10:43 minutos y me encanta acompañarte porque además en esta mañana tenemos muchísimas canciones más que realmente representan lo que sentimos y obviamente qué bueno que además seas parte de esta mañana inolvidable con nuestra música todo el tiempo. Nuestro WhatsApp 320-6628-895. Saluda a Dianita por aquí que me saludó por acá Alba desde Pasto diciéndome: David, yo escucho Radio Tiempo todo el tiempo. A Anthony, que le encanta también escuchar Radio Tiempo todo el tiempo. A Janet también, que nos suelta justamente su radio escuchando Radio Tiempo. Y muchísimos más desde radiotiempo.co y en la app de Radio Tiempo. Qué lindo ser tu compañía todo el tiempo. Yo escucho Radio Tiempo. Y con música de Santiago Cruz, y esta canción es ¿Y si te quedas? ¿Qué? 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
3: 10:55, a las 10:55 y todo el tiempo.
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0: yo soy de los que piensa que sí, o sea, el tiempo sí, pero lo que hagas con el tiempo, no que el tiempo pase y tú simplemente te quedes quieto, quieta, esperando que todo se solucione a tu favor. No, hay que realmente ir a terapia, hay que sanar, hay que trabajar por nosotros, volver a poner el centro de nuestra vida en lo que nos gusta, en lo que amamos y no en la otra persona, esa que ya tal vez no hace parte de tu vida.
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0: 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Sí, les confieso, hoy estoy muy reflexivo. Hoy, no sé, amanecí con la reflexión a tope y a flor de piel, pero sin embargo me gustan esos días que realmente terminen dejando algo muy bonito, muy bueno en cada uno de ustedes, los que nos escuchan, en mí por supuesto también, y que en esta hora de música nos cantemos más adelante las canciones de Ricardo Montaner, Luis Miguel viene en camino, Andrés Cepeda también. Hay mucho más por contarnos a las 12 en punto del mediodía, cuando tengamos nuestro SOS Radio Tiempo. Quédate porque además hay muchas sorpresas. A mí que me fascinan las sorpresas. Me fascinan las sorpresas y me fascina sorprender. Así que quédate porque te voy a sorprender en esta hora de música con muchas más recomendaciones. Porque hoy, miércoles, y con canciones justamente de Kany García, A la niña que fui. Yo escucho Radio Tiempo, la emisora que te acompaña, te enamora, te escucha todo el tiempo.
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0: La incondicional, 11:28 minutos en tu radio tiempo, todo el tiempo. Hoy amamos tanto la tranquilidad que tenemos, pero seguramente tuviste un tormento de hombre quizá, o de una mujer que no te permitió ser feliz y que casi no te la quitas o casi no te lo quitas de encima. Yo pregunto, ¿se puede tener una paz duradera con un ex? ¿Es posible, es factible, se da o creen que es dificilísimo y mejor uno bloquea y chao y cada quien con su historia y nunca volvieron a saber nada más de la vida de esa persona que pasó por sus vidas? Pregunto yo, por si realmente algunos hoy todavía llevan una relación tormentosa con un ex cuando hay hijos de por medio o por el contrario, no sé, afortunadamente tienen una buena relación, manejan la relación en buenos términos, amable, cordialmente y hasta allí. ¿Ustedes creen que se puede manejar esa paz con un ex? Pueden contarme a través del WhatsApp de Radio Tiempo 320-6628-895. Ya les voy a contar daticos y obviamente a las 12 en punto del mediodía nuestro SOS Radio Tiempo, que es el tiempo perfecto para poder aconsejarte, leerte y escucharte, pero aquí no juzgamos. Al mediodía tenemos un espacio para poder hoy aprovechar que tienes una decisión a punto de tomar, pero no saber si es la correcta o no, de decirte definitivamente qué es lo que mejor te va a beneficiar de aquí en adelante. 11:30 minutos, yo soy David Silva, hoy miércoles. Yo escucho Radio Tiempo. Y si nos tomamos un cafecito, tal vez para ti, un cappuccino, para mí un americano. Miguel Bosé, Morena Mía, en tu Radio Tiempo.
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Bendita tu luz, llegamos a las 11:42 minutos en tu radio tiempo. Todo el tiempo preguntaba yo si realmente se puede tener una paz duradera con un ex. Alguien por acá me dijo, David, llevo 8 años de separada del papá de mi hija, vivimos juntos 12 años, y si la relación de pareja se acabó, pero tienen una buena relación, respetuosa como padres, y siento que es lo mejor para la niña, pasa porque los sentimientos como pareja terminaron, pero como padres de la niña tenemos la madurez para llevar una buena relación. Aclaro que el primer año de separados fue duro y hubo conflictos, pues era normal, pienso yo, porque había que quemar esa etapa de duelo, de terminar la relación, pero ya luego mejoró porque decidimos que estaba primero el bienestar de la niña. Yo escucho Radio Tiempo todo el tiempo. A las 12 en punto llega nuestro SOS Radio Tiempo. Yo voy por mi cafecito, por dulce, no sé, por algo para activarme el mediodía, porque es mi espacio favorito. Espero que el tuyo también lo sea y que te quedes con nosotros. Si hoy necesitas un consejo, levantes la mano, digas, David, necesito un SOS Radio Tiempo. Aquí estaré listo para aconsejarte y a las 12 en punto poder escucharte y leerte y no juzgarte. También puedes dejar tu historia en @soydavidsilva, es mi cuenta de Instagram. Ahí te espero todo el tiempo. Mientras tanto, Karim León con Desde que te tengo, su reciente y más nueva canción, sonando en tu Radio Tiempo 89.5 todo el tiempo.

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3: 11:57, a las 11:57 y todo el tiempo.
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0: Con Camila y Mientes, ahora tenemos las 12:16 minutos en este mediodía. Estamos listos para un nuevo SOS en tu Radio Tiempo.
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0: Aquí estamos siempre listos para un mediodía especial, inolvidable, seguramente con todas las historias que no solamente tenemos aquí al mediodía, sino con muchas de ellas donde te has identificado y has podido tomar tu propia decisión. Eso es lo más importante. No está aquí al frente el locutor que siempre escuchas, la voz que siempre te acompaña en Radio Tiempo. No. Está un amigo que sabe muy bien qué es tocar fondo, qué es sentir no saber qué decisión tomar, pero que también sabe confiar. Confiar en Dios, confiar en su tiempo, confiar en su voluntad. Confiar que las cosas no pasan por algo, sino para algo. Y cuando descubres el por qué están pasando, entiendes finalmente hacia dónde ir. Se vuelve todo mucho más claro. Por eso, bienvenido, bienvenida, si es la primera vez que nos escuchas. Mucho gusto, yo soy David Silva, encargado de acompañarte, por supuesto, aquí en nuestro SOS Radio Tiempo. 12:18 minutos. Y lo más bonito de todo es que aquí estamos listos para leerte y escucharte, no para juzgarte. Además, por la comodidad que tiene que tú puedas hoy hablar de lo que sientes sin temor al juicio. Tenemos una comunidad de oyentes, ustedes, desde el otro lado del radio, también con la posibilidad de poder aconsejar a quien hoy lo necesita. Así que, bienvenidos todos, 320-6628-895, ese es nuestro WhatsApp, también a través de Instagram. Nos sigues, Radio Tiempo 895 es nuestra cuenta de Instagram, la mía, ahí nos encontramos, ahí me encuentras, @ soy David Silva, ¿ok? Mientras tanto, momento de presentarte la protagonista de la historia de esta hora en nuestro SOS Radio Tiempo.
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0: 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La protagonista es Viviana. Viviana, hace muy poco me dijo David, ojalá me leas, quiero dejarte mi SOS Radio Tiempo. Y es realmente de esas historias que espero no te sucedan, pero sin embargo ella en este momento tiene una decisión pendiente por tomar. Quiero que le prestes muchísima atención. Ella dice lo siguiente. Dice David, yo escucho Radio Tiempo todo el tiempo. Estoy atravesando un caso que me tiene muy mal. Resulta que tengo una pareja con la cual llevábamos tiempo de novios, pero que por motivos económicos se fue a trabajar a Los Llanos. Claramente mantuvimos contacto todo el tiempo porque seguíamos con la relación y así pasamos 3 meses hasta que un día en sus estados veo una foto con una chica y abrazados. Se me hizo extraño porque Dado nunca subió ninguna foto conmigo, yo le reclamé pero me dijo que era una amiga y yo lo dejé pasar. Una amiga. El tema, David, es que me di cuenta que ya nada era lo mismo. Los mensajes y las llamadas empezaron a disminuir. Pasaron 3 días y me llega una nota de voz en el chat de él, pero la chica de la foto diciéndome lo siguiente. Diciéndome que así como él te dice te amo, a mí también me lo dice y duerme conmigo. Eso me dijo esa mujer. Eso me desconcertó, David, al punto que le reclamé, pero lo único que me dice

0: ¿Qué hacer en el caso de Viviana? O sea, qué doloroso para ella saber que, por ejemplo, hoy es este hombre que a distancia ya armó una relación con alguien más. Además, nuestro oyente tener que rebajarse a que el amante, la persona con la que él está allá en los llanos, le escriba a ella lo que le escribe y tener que soportarlo. ¿Es en serio? Tenemos todavía que pensar que alguien así nos haga sentir culpables de una situación en la que él solamente tomó la decisión de ser infiel, tomó la decisión de involucrar a alguien más, de tener una relación. Miren, pude haber tenido la relación allá, en el eje cafetero. ¿Para qué irse con promesas que finalmente no iba a cumplir? ¿Para qué irse hoy sosteniendo una relación que a distancia quizá a él ya no le parecía para nada atractiva? O sea, él podía tener su relación, está en su derecho. Si finalmente él allá no quiere continuar con el noviazgo, puede dejar todo finiquitado aquí. Y tranquila estaría Viviana hoy viviendo una vida diferente, pero él decidió continuar para luego darse cuenta que ella, viendo como espectadora cómo este hombre armaba una vida allá en los llanos. ¿Qué hacer al respecto? Yo quiero preguntarte tú, ¿crees que en el fondo ella deba perdonarlo? ¿Ella debe hoy entenderlo? ¿Ella debe hoy consolarlo? ¿No hacer reclamos? ¿Realmente es una mujer inmadura por hoy reclamar lo que reclama? Muchas veces intentamos que sea nuestra pareja quien nos dé el lugar, pero si nuestra pareja no nos da el lugar, ¿no es más conveniente nosotros dárnoslo? Quiero leerte y escucharte. Viviana está escuchándonos a esta hora. Yo vengo con mi consejo y mi punto final para esta historia, pero quiero también leer el tuyo y escucharte. ¿Dónde puedes dejar tu opinión? 320-6628-895. Tú eres parte de esa comunidad de oyentes, parte de nuestro SOS Radio Tiempo.
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0: Shakira con Acróstico, mediodía, 12.38 minutos en tu radio tiempo, todo el tiempo.
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0: La historia de Viviana, una mujer que a distancia ve cómo su hombre, su novio, ya tiene a alguien más. La publica en un estado de WhatsApp. Ella incluso le escribe a ella: mira, así como te dice a ti te amo, a mí también me dice te amo, pero duerme conmigo. O sea, de ese nivel ya la rebajó. Y Viviana no sabe si perdonarlo porque él le dice perdóname. Y no sabe si en el fondo hacerlo o no. ¿Qué harían ustedes? Por acá Naida me dice: David, el SOS de hoy está muy cruel. ¿Cómo puede un hombre llamarse hombre y jugar con los sentimientos de una mujer? Por Dios, ¿qué les cuesta hablar con la verdad? Yo escucho Radio Tiempo todo el tiempo. Y por supuesto, gracias por dejarme tu opinión. Hay muchas más. De hecho, tengo el WhatsApp lleno de opiniones por el caso de Viviana.
1: ¿En serio a estas alturas, con todo el respeto de Viviana y del resto de mujeres que quizás pasen por situaciones como esta, pero a estas alturas del siglo y todavía estamos pensando qué hacer frente a un caso de infidelidad y narcisismo? No, de verdad me parece el colmo. O sea, valorémonos mucho, valorémonos más, porque estamos quedando atrás, muy atrás, y pues no, ya el tiempo no está para eso, para preguntarnos si aguantarle cachos a una persona. O sea, no, de verdad.
0: Difícil, sin embargo, ella hoy está en esa duda, si perdonar o no perdonar. Por acá dice David: mi opinión para ella es no, qué triste. Ver como algunos hombres, ¿por qué echarle la culpa si la falta es de él? En mi opinión, ella debería cerrar ese capítulo y seguir adelante. Dios tiene sus puertas para todos los que realmente lo llaman. No hay que perder la fe. Bendiciones, yo escucho Radio Tiempo todo el tiempo. Gracias por tu mensaje.
2: Hola David, buenas tardes, cordial saludo desde Palmira.
0: Saludos para ti.
2: Yo escucho Radio Tiempo. Pues David, mi aporte es para Viviana, no Viviana, ahí no es mujer. Debemos amarnos tanto que debemos saber en el momento en que debemos decir no más. Él no te da tu lugar, no te respeta. Mira lo ingenua que fuiste cuando te dijo que era una amiga y simplemente lo dejaste pasar. Ya él vio que eres una persona que es permisiva con él y le tolera. Entonces, no, ahí no es. Tú vales mucho como mujer y quizás por ahí haya un hombre
0: esperando por ella,
2: el valor que realmente te mereces.
0: Totalmente de acuerdo contigo. Por acá dice Tati: David, para Vivi, que consiga a su novio, haga su vida. No pierda el tiempo con un hombre inseguro y traidor. Dios, pero estamos de acuerdo. Siento que está en su derecho tener su relación de pareja. Lo que sí no me parece es que uno haya ilusionado con sostener el vínculo cuando ya estando fuera y lejos de ella, ya tenga otra mujer.
3: Hola David, ¿cómo estás?
0: Yo muy bien, bien y de buenas.
3: Mira, la verdad, nosotros las mujeres hay veces permitimos muchas cosas y terminamos nosotras mismas haciéndonos daño. Entonces el consejo que yo le doy a ella es que la persona que le hizo eso no la quiere. Y que si lo perdona una vez, lo va a tener que perdonar muchas veces porque lo va a seguir haciendo.
0: Lamentablemente.
3: Más que el amor por esa persona, que se valore ella, que
0: se quiera ella, es lo importante, ella debe quererse.
4: Bueno, mi opinión para Viviana, muy personal, es que una infidelidad no se perdona. El que perdona la infidelidad, perdona un golpe. Y el que golpea una vez, golpea siempre. Y el que es infiel una vez, es infiel siempre.
0: Gracias por tu mensaje. Gracias por tu mensaje, siempre es bienvenido. Por acá dice David: mi aporte es que esa relación ya no va más. Eso de estar a distancia no sirve. Desde Palmira aquí estoy siempre en sintonía contigo y escuchando Radio Tiempo todo el tiempo.
5: Viviana, valórate. No interesa que esté a la distancia, listo. Yo perdonaría a mi pareja, a mi mujer, llegándome a suceder eso, yo la perdonaría, pero de verdad no seguiría con ella, porque de verdad yo tampoco soy de los que hago eso para que no me lo hicieran, porque yo creo que se sentiría muy mal. Entonces perdónalo, porque pues el que perdona es Dios y uno no es quien para juzgar y criticar y condenar. Somos seres humanos, cometemos errores, pero yo no continuaría ahí.
0: Definitivamente, perdonar es un regalo que nos damos a nosotros mismos. Y cuando entendemos que realmente somos nosotros quienes nos encargamos de soltar esa historia. Perdonar no significa regresar, perdonar significa no quiero sentir rencor ni resentimiento y quiero superar rápido la historia. Y para que la otra persona se quede tranquilo o tranquila que finalmente no supo valorar, pero que eso no cambie tu esencia. Que las circunstancias no cambien lo que eres de aquí en adelante. Eso es lo que realmente hoy debes tener en cuenta. Yo soy David Silva, 1243. Ya venimos con más y más historias para poder hoy aconsejar a muchos de los oyentes que hoy lo necesitan. Si hoy requieres de un SOS Radio Tiempo, levantas la mano, dices: David, necesito un SOS Radio Tiempo. ¿Dónde puedes dejar tu historia? En el 320-6628-895. Este es nuestro WhatsApp, o a través de Instagram, Radio Tiempo 895. Esa es nuestra cuenta de Instagram, o a través de la mía. Ahí me encuentras en Instagram como @soydavidsilva.
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2: 12:57, a las 12:57 y todo el tiempo.
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0: Es un nuevo SOS Radio Tiempo. Para mí un placer saludarte, para mí un placer acompañarte donde estés a esta hora con nosotros y entender que siempre vamos a tener la oportunidad de poder expresar lo que sentimos. Abiertamente hoy tenemos la posibilidad de decir si efectivamente es necesario quizás soltar esa relación que no te permitió ser feliz, soltar esa persona que quizá te está anclando, tomar esa decisión que hasta ahora no has podido tomar, pero que realmente necesitas sí o sí volverte a encaminar. Por eso, gracias a ti que nos escuchas a través de nuestro WhatsApp Radio Tiempo 320-6628-895. Tantas historias que hemos resuelto aquí en nuestro mediodía, siempre será muy lindo poder hablar de ello y que tú tomes una decisión conforme a esa voluntad que hoy se te ha hecho difícil, se te ha escapado y no la has podido tomar por completo. Así que te doy la bienvenida, qué bueno que estemos juntos y por supuesto a través de nuestro WhatsApp 320-6628-895. Obviamente, la historia que te voy a contar a continuación es la historia de Paula, que me dice lo siguiente: David, por favor, ayúdame con un consejo. Llevo bastante tiempo con mi pareja, deseando separarme y procrastinando esa decisión. Tengo un niño con él y se me ha hecho difícil irme a pesar del daño emocional que nos hemos hecho. Él no acepta la separación y por fin tomé la decisión de irme, de alquilar un apartamento para poder irme a vivir sola. Pero él sigue insistiendo y eso me jarta, me impide irme en paz y me duele que sufra junto a mi hijo. Sumado a que como yo soy la que desea irse, pues mi hijo me ve como la mala del paseo y no desea irse conmigo, sino quedarse con su papá. El tema, David, es que eso me pone peor, porque me hace sentir mucho miedo a equivocarme, pero emocionalmente estoy muy afectada y ya eso me está impactando mi salud física, pues no duermo. Llevo como 2 semanas durmiendo entre 3 y 4 horas diarias y eso me está enfermando físicamente porque no sé qué hacer. Una parte de mí se quiere ir y la otra no, pero siento que la parte que no se quiere ir es el sufrimiento de ellos. Que mi tranquilidad sea la tristeza de ellos. Yo escucho Radio Tiempo todo el tiempo.
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0: Te entiendo perfectamente, Paola, cuando tú dices que sientes ese miedo a equivocarte, ¿no? Porque claramente tú no lo quieres hacer con ese miedo, pensando que tu tranquilidad hoy está dejando en tu hogar el sufrimiento que ellos terminan recibiendo. Pero ¿sabes algo? Me pongo a pensar que justamente es eso lo que no debes siempre tener en cuenta, porque tú has estado ahí para ellos, has estado ahí para tu hijo, claramente nunca vas a dejar de velar por él. Finalmente, si él decide irse contigo, tú siempre vas a poder cuidarlo, pero también sobre tu esposo, que si bien hoy tal vez no tengas la mejor relación del mundo, no hay relaciones perfectas de hecho, pero sí hay momentos donde podemos darnos cuenta que efectivamente entre más posterguemos esa decisión, más tristes nos vamos a sentir, más desconsolados vamos a sentirnos, más solos y vacíos también. Y todos merecemos ser felices, todos tenemos la oportunidad de encontrar esa felicidad, no importa la edad que sea. Merecemos ser valorados, queridos, amados, sentirnos que somos importantes para la persona con la que estamos. Pero si finalmente tú no lo sientes en este momento, es importante que sí, tomes esa decisión. Que hoy, si tienes tanta fuerza de voluntad para tomarla y has llegado hasta donde has llegado, es porque definitivamente es muy grande el deseo que tienes por irte a vivir esa nueva etapa de tu vida. Claro, no será fácil, pero sin embargo es imposible. Yo lo que sí siento es que cuando tú das paso y espacio a que Dios actúe contigo,

0: que la estás tomando y las bases sobre las cuales estás tomando esta decisión. Porque una persona que lo ha dado todo por su relación, que lo ha dado todo por su matrimonio, finalmente si la otra persona no lo valora, no ve ese esfuerzo, si uno no es feliz con esa persona y siente que realmente ya no guarda la esperanza que en algún momento todo cambie, debe tomar esa decisión. Pero ¿qué consejo le das tú a Paula? ¿Crees que su tranquilidad puede ser el sufrimiento de su esposo y de paso de su hijo? Yo quiero leerte y escucharte. Me encantaría a través del WhatsApp de Radio Tiempo, 320-6628-895, que me dejes justamente tu mensaje, tu nota de voz. David, mi consejo para Paula, el siguiente: 320-6628-895. Ese es nuestro WhatsApp y espero que hoy elijas desde la misma postura que has elegido durante toda tu vida, desde la paz, desde la felicidad, desde tu experiencia. Me encantaría leerte y escucharte porque tú también eres parte de este SOS Radio Tiempo. Yo soy David Silva y espero que estés bien y de buenas. Quédate con nosotros. Esta hora es para ti y solamente, exclusivamente de ti, que hoy dejas tu historia, te leemos, te escuchamos y no te juzgamos.
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0: Otra como tú con Eros Ramazzotti. Llegamos ya a la 1:38 minutos en este mediodía, nuestro SOS Radio Tiempo, y es momento de decidir.
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0: nunca es tarde para tomar esa decisión, como en el caso de Paula, que ella ha procrastinado muchas veces separarse de su pareja, no es feliz, sin embargo, su hijo, porque tienen un hijo, la ve como la mala del paseo porque es ella quien se quiere ir y claramente dice, David, ¿será que es mi tranquilidad, mi paz mental, termina siendo el sufrimiento para ellos? ¿Debo quedarme por ellos? O con mucha más valentía y fuerza tomar mi decisión. ¿Qué piensan ustedes que debería hacer ella? 320-6628-895. Yo lo que sí pienso es que si esa decisión a ti te genera felicidad, te genera paz, si tú estás hoy tranquilo o tranquila con la decisión que estás tomando, no necesitas realmente más. Solamente con darte cuenta que finalmente aquí vas a encontrar, finalmente, la historia que siempre has querido, aunque no necesariamente con la persona que imaginaste, está perfecto. Mereces realmente siempre ser feliz. Mereces realmente ser feliz. Amar lo que haces todos los días. Por acá dice David, mira, la paz mental y emocional es lo mejor que podemos tener en este momento en la vida. No la dejes atrás por nada en el mundo, ni por los hijos, porque los hijos crecen. Y recuerda que ellos son prestados. Algún día se van y no piensan en los sacrificios de nosotras como madres. Y pues ni hablar de tu esposo, porque las mujeres vivimos en el duelo, vivimos el duelo dentro de la relación. Y si tú no quieres nada con él, pues tus razones tendrás. Yo escucho Radio Tiempo todo el tiempo. Estoy completamente de acuerdo contigo. De hecho, nunca es tarde para que tomes esa decisión. Si finalmente tú consideras que en ese momento todavía tienes esa valentía, esas ganas de buscar tu felicidad y no siempre las has podido encontrar, donde estás ahorita actualmente, pídele mucha sabiduría y pídele mucha fuerza a Dios para que realmente hoy te dé discernimiento y pueda guiar los pasos que de aquí en adelante debas dar. Pero es que ya he dicho, yo ya tomé la decisión, incluso ya busqué un apartamento para alquilar. Pero me frena eso, ¿no? El miedo a equivocarme. Pero ojo, en la vida vamos a equivocarnos y nunca sabremos finalmente si lo que hacemos es correcto. Si tú lo sientes en tu corazón y tienes la convicción, adelante. Porque tal vez hoy te quedas y te vas a estar preguntando, ¿y qué tal si yo hubiese tomado la decisión? ¿Qué tal si yo me hubiera ido? ¿Qué tal si yo hubiese tomado en ese momento cuando tenía tantas ganas de irme la decisión de haberme ido? ¿Estarías hoy pensando en lo que habría pasado? Y si te vas, seguramente habrías pensado por momentos si la decisión hubiese sido quedarte. Pero sin embargo, no lo vas a saber hasta que no lo intentes. Y lo más importante es que no tengas miedo. Porque créeme que al final, si tanto lo has pensado y lo llevas sintiendo en el corazón, es porque hay una razón importante para que eso ocurra en tu vida. Lo único que sí digo es que todos merecemos ser felices y tener paz en el corazón. Merecemos una vida en la que nos sintamos amados, valorados, queridos y que nos sintamos con el poder de inspirar todavía, con el poder hoy de evolucionar conforme a mostrar siempre nuestra mejor versión. Yo soy David Silva, gracias a Paula por dejarme tu historia y obviamente para todos los que también han hecho parte del SOS Radio Tiempo en este mediodía. A las 8 esta noche tenemos Navegantes de la Noche. Ahí te espero con muchas más historias, con música tranquila para descansar, que te quedes con nosotros y disfrutemos juntos de cerrar el día como debe ser. Porque al final, el pensamiento con el que hoy arrancas el día, ese que termina siendo influyente, no es el primero que aparece en tu mente cuando despiertas, sino el último que tienes antes de dormir la noche anterior. Por eso, hoy te invito a las 8 en punto en Los Navegantes de la Noche. Y mañana a las 12 en punto del mediodía de vuelta con nuestro SOS Radio Tiempo. Por ahora te deseo una feliz tarde, que estés bien y de buenas. Si hoy necesitas un SOS Radio Tiempo, tú levantas la mano, dices, David, necesito un SOS Radio Tiempo. Y aquí estaré listo para leerte y escucharte a través del WhatsApp de Radio Tiempo y en Instagram también, @soydavidsilva. Ahí me encuentras. Ahí estaré muy pendiente de tu historia para conocer tu historia y que seas protagonista de nuestro SOS Radio Tiempo.
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0: Y deseo que de corazón esa canción que hoy necesitas cantarte esté aquí, escuchando siempre Radio Tiempo todo el tiempo, como esta de Camila. Recuerdo el concierto el año pasado de Camila en el Diamante de Béisbol. Nunca habían venido a la ciudad. Y esa fue una de sus mejores canciones. Aléjate de mí.

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3: 1:57, a la 1:57 y todo el tiempo.
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0: Alejandro Fernández y esta canción que se llama... Y es la canción con la que te saludo en la tarde de este miércoles, mitad de semana, 24 de junio. Feliz y encantado de estar a tu lado hoy en tu Radio Tiempo.
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0: Nos reunimos como cada tarde. Estamos juntos hace años en las tardes y ya es costumbre que la tarde sea mucho mejor con la música de tu Radio Tiempo. Una tarde calurosa en la ciudad, hace bastante calor. Hablo por lo menos del sur, pero yo creo que es general porque miro arriba y la verdad, probabilidades de que llueva, pocas. Coincide el pronóstico del IDEAM que dice que hoy en Cali no va a llover y que el calor va a continuar y que el fenómeno del Niño cada vez está más cerca. Así que hidratación total, cuidar el agua, bloqueador solar si te vas a exponer a los rayos del sol y música de Radio Tiempo.
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0: Traigo para ti a Marc Anthony, a Alex Ubago, música de Rake también. Y claro que tengo boletas para el Fan Zone de este sábado. Colombia-Portugal, 6:30 de la tarde, Parque de la Retreta. Vengo a decirte cómo ganar con tu Radio Tiempo todo el tiempo.

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0: Hay canciones para cada ocasión. Esta, para pedir perdón, es Alex Ubago y Me Arrepiento en tu Radio Tiempo, tarde de miércoles, en la que cantas con tu emisora favorita, tu Radio Tiempo.
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0: Esa fiebre amarilla sí que se ha sentido ya en dos noches caleñas. Hace 7 días, precisamente el miércoles pasado, llenamos el parque de la Retreta de oyentes Radio Tiempo para el debut de Colombia contra Uzbekistán. Ganó Colombia 3-1. Aquí ya se empieza a configurar la cábala, en la que entonces vamos a tener que reunirnos todos los partidos de Colombia en el parque de la Retreta para, bueno, hacer fuerza con los mismos en el mismo lugar, para que aquellos que creen en superstición y todo, pues entonces digan, vamos a hacer que esto funcione. Y funcionó anoche, porque anoche nos volvimos a reunir en el Parque de la Retreta para Colombia, República Democrática del Congo, y funcionó. Ganó Colombia, ya está clasificado a la siguiente fase del Mundial. Ahora bastará un empate. Obviamente queremos que gane, pero bastará un empate. Hay tranquilidad por esa parte, ¿no? Bastará un empate para ganar el grupo y tener de pronto un camino menos complejo en este sueño mundialista. ¿Y eso cuándo es? El sábado por la tarde, 6:30 el partido, pero el Parque de la Retreta abierto desde las 2 de la tarde en la Fan Zone oficial de la Federación Colombiana de Fútbol. Con tu Radio Tiempo estaremos todos con la camiseta puesta gritando. Partidazo, el que estaban esperando todos, ¿no? Colombia contra la Portugal de Cristiano Ronaldo, que ayer se despertó y dijo, yo estoy aquí. Y bueno, los colombianos también anoche dijimos, pues nosotros también. Lindo partido el sábado, porque Portugal tiene que ganar sí o sí, si quiere ganar el grupo. Colombia, pues entonces tendrá que manejar las emociones de Portugal también, ¿no? Tenemos el sartén por el mango, mejor dicho, y vamos a alentar el sábado en la tarde. Y si tú mandas ya la palabra selección al 320-6628-895, pues te voy a contar cómo darte no una, ni dos, ni tres, sino las boletas que quieras, porque vamos a llenar ese parque de la Retreta el sábado para alentar a la selección. 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

0: Ayer te pregunté que si el achantado te había escrito para preguntarte dónde te ibas a ver el partido de Colombia. ¿Qué le respondiste? Cuéntame. En el 320-6628-895, creo que le dijiste que no. ¿Qué le pasa? Que ustedes ya nada que ver. Porque si usted lleva el achantado a ver un partido de Colombia, eso es sal. Juliana y el achantado en tu Radio Tiempo.
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4: Son las 2:54 en la tarde y todo el tiempo.
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0: Ahí está Carlos Vives con Te Dedico, porque siempre será lindo dedicar una canción. Que no se pierda esa bella costumbre y que sea una canción que suene en tu radio tiempo.
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0: 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Así es, estamos pasando una tarde maravillosa, un miércoles especial. Y lo que se viene este fin de semana es Puente Festivo y uno de los más importantes de junio, ¿no? Porque hay fiestas por todas partes, ¿no? De hecho, aquí en el Valle del Cauca también las hay y muchos se movilizan este fin de semana de Puente Festivo, que es el puente de San Pedro y San Pablo. En otros lugares del país, como Huila, como en el Tolima, también hay fiestas este fin de semana. Así que la gente, como se dice por ahí, se pega la rodadita y la pasa muy bien y escucha Radio Tiempo mientras va a sus destinos. Pero tengo que contarte en instantes que justamente este fin de semana hay dos actividades deportivas en nuestra ciudad. Bueno, una es mañana y la otra es el domingo. Para que tengas en cuenta eso, el tema de la movilidad, ¿no? Una es mañana por la noche y la otra es el domingo en la mañana. Habrán algunos cierres viales que hay que tener en cuenta. Vengo a complementarte esa información en minutos nada más, pero antes música de Franco De Vita, de Santiago Cruz, de Enrique Iglesias y algo de Sin Bandera para esta tarde de mitad de semana, porque hoy miércoles y todo el tiempo.
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1: Así se llama esta canción de Fonseca en compañía de Juanes, Antes que el tiempo se vaya. Ya son las 3:29 en tu Radio Tiempo. 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
1: Y hay una novedad de movilidad en el túnel mundialista. Sí, porque en la entrada al túnel hay una volqueta que sufrió un desperfecto y ocasionó una afectación. Ya están recogiendo ahí el tema, hay tráfico lento, para tener un poquito de paciencia. Entonces esto no llevará mucho tiempo tampoco, información que nos llega ahí desde el centro de la ciudad. Y por otra parte, mañana en la noche hay ciclovida nocturna, para que también lo tengas muy presente, tanto por si quieres ir y participar de esa jornada que arranca a las 7 de la noche hasta las 9:30 con tu bici, con tus patines, caminando, con la familia, etcétera, como por si tú transitas en algún medio de transporte por estas calles, que te voy a enviar al WhatsApp de Radio Tiempo, y necesitas saber para tomar rutas alternas. Y el domingo, desde las 4:30 de la mañana hasta las 11 de la mañana, habrá una media maratón. También se van a realizar cierres y desvíos viales en varios sectores de Cali, tanto en el sur como en el norte, por esta actividad. Ambas te las puedo compartir para que lo tengas presente. 320-6628-895, el WhatsApp de tu Radio Tiempo, todo el tiempo.
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0: Puedes contar conmigo, obviamente. La Oreja de Van Gogh y una muy buena canción en la voz de Amaya Montero. Sigue de gira, ¿no? La Oreja de Van Gogh por toda España. Y no se han vuelto a escuchar por ahí en redes malos comentarios. Bueno, de pronto fue pánico escénico del regreso. Esperamos que le vaya muy bien y ojalá vengan a Colombia pronto. Ya son las 3:43 en tu Radio Tiempo.
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3: 3:57 en las tardes y todo el tiempo.
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0: Esto es una belleza de clásico, una bien dedicable este miércoles 24 de junio, Café Tacuba. Qué buenos recuerdos, ¿no? Aquí los tienes todos. Todo lo que quieres recordar bonito está en una canción de tu radio tiempo.
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0: 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Y bueno, ya casi termina esta tarde de miércoles, esta mitad de semana. Muchos pensando ya en el puente festivo. Otros en el partido del próximo sábado entre Colombia y Portugal, que vamos a ver juntos en el Parque de la Retreta. Puertas abiertas desde las 2 de la tarde, con muchísima fiesta, con la previa para justamente a las 6:30 ver a Colombia jugar contra Portugal. Bastante expectativa, ojalá quedemos líderes en este, el grupo K del Mundial. Si quieres boletas, envía ya la palabra selección al 320-6628-895. Salud por eso, con un cafecito. Llega música de Ricardo Arjona, también de Andrés Cepeda y algo de Franco De Vita. Hoy es miércoles, los miércoles y todo el tiempo.
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0: La cantaste de principio a fin, ¿verdad? Uy, yo también. Andrés Cepeda es lo máximo y Embrujo es una muy buena canción de este gran artista Radio Tiempo que nos acompaña en este miércoles 24 de junio. Ya poco a poco pasan los minutos, se va acabando la jornada de esta mitad de semana y tú acompañas tus labores con tu Radio Tiempo.
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0: excelente Kany García. Como estas canciones son parte de su identidad, de su vida, la emoción y el sentimiento que les pone es espectacular. A la niña que fui se llama esta canción y la cantas en tu Radio Tiempo, la emisora que tú escuchas todo el tiempo.
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0: Y te dejo con Laura Pausini con En Cambio No. A las 5 es Tiempo de Luna con Sammy Rojas. Y más tarde a las 8 con David Silva, Los Navegantes de la Noche. Yo soy Tatán Patiño, un abrazo. Me ha encantado acompañarte hoy miércoles en tu Radio Tiempo.
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2: Son las 4:57 en la tarde y todo el tiempo.
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1: Son las 5 en punto. 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

0: Seca, nos encanta esta canción, se llama Antes que el tiempo se vaya. Son las 5 de la tarde, 20 minutos, y escuchas tu Radio Tiempo y Tiempo de Luna.
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En tu radio Tiempo, escuchas Tiempo de Luna, de regreso a casa, como nos gusta, después de una jornada larga. Aquí estamos justamente para volver a casa con canciones, información y la compañía de tu radio Tiempo. Yo soy Sammy Rojas y estoy a tu lado de 5 a 8, de lunes a viernes, aquí en Tiempo de Luna, con las noticias más importantes del día, porque ya vengo a contarte cuál será la dinámica en el kilómetro 18 en este puente festivo que nos va a acompañar en unos cuantos días. Y también a hablarte un poquito de nuestra historia hoy en Tiempo Terapia, que está espectacular. Y no porque esté buena o le pasen cosas buenas a nuestro oyente, sino porque tenemos mucho que reflexionar al respecto. Ya vengo a contártela completita. Feliz tarde de miércoles. Aquí comienza el mejor regreso a casa en la ciudad de Cali con tu radio Tiempo y Tiempo de Luna.

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0: Puente festivo este fin de semana y habrá una gestión de movilidad en el kilómetro 18 para el ingreso a la ciudad el lunes 29. Ya venimos acostumbrados, de hecho, porque van varios festivos en los cuales contamos con este pico y placa, por decirlo de alguna manera, para el ingreso. Y tenemos de 4 a 6 las placas terminadas en número par y de 6 a 8 las placas terminadas en número impar. Esta medida no aplica para salir de la ciudad, sino solamente para el ingreso a Cali. Si tienes dudas, si quieres más información, escríbenos 320-6628-895. Son las 5 de la tarde, 42 minutos. ¿Cómo vas en esta tarde de miércoles? ¿Cómo te sientes? ¿Qué quieres escuchar? Cuéntamelo al 320-6628-895. Aquí estamos, en tiempo de luna con tu Radio Tiempo.

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4: 5:56 a las 5:56 y todo el tiempo.
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0: En Tiempo Terapia, un espacio para contar todo lo que te pasa, para aconsejarnos entre amigos y también para encontrar tal vez una solución a esa situación que no te está gustando para nada. Envías tu historia al 320-6628-895 en Tiempo Terapia de tu Radio Tiempo. Hoy nos escribe Diana, nos dice que lleva 10 años casada, que pues todo bien, pero en el último año su esposo empezó a quedarse cada vez más tiempo en la oficina. Cuando ella le pregunta, pues, cómo estuvo el día, él responde así como, bueno, sí, súper bien, chévere, pero no responde como con detalles. Diana no tiene muchas pruebas de una infidelidad, pero siente que algo ha cambiado y le preocupa que esa distancia emocional sea cada vez mayor. Ahora, ella dice, es que mi esposo trabaja siempre hasta tarde, nunca me cuenta un detalle de su trabajo. ¿Será que esta falta de comunicación es una señal de alarma o pues simplemente algunas personas prefieren como separar el trabajo de la vida personal y ser de pronto como aquellos que entran a casa y ya no quieren pensar más en la oficina, como entran a la oficina y se desprenden un poco de la casa? ¿Ustedes qué piensan? Yo siento que después de 10 años de casados, la verdad, la comunicación debería ser algo muy, muy directo. Y yo creo que también que en 10 años uno conoce las movidas del otro, las miradas, si está distante o no, como que ese sexto sentido se va desarrollando cada año más. Y creo yo que aquí no es que piense que haya infidelidad, pero sí hay una distancia que se puede convertir en cualquier otra cosa después. ¿Ustedes qué opinan? ¿Y ustedes, hombres, cómo manejan aquello de no hablar del trabajo en casa y demás? 320-6628-895. Queremos conocer sus opiniones, puntos de vista en nuestro WhatsApp, porque ya volvemos con esta historia en Tiempo Terapia, en tu Radio Tiempo, todo el tiempo.
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0: Unos añitos ya atrás, esta canción era un éxito, lo sigue siendo hoy, la recordamos con Rey, que se llama Que Vida La Mía. Son las 6:39 en Tiempo de Luna.
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0: es Tiempo Terapia, un espacio para ti, pensado justamente en liberar las preocupaciones, contar lo que nos pasa de manera anónima si quieres, y poder entender un poco y que todos podamos dar nuestra opinión sobre esa situación que no se sale de nuestra mente, le damos vueltas una y otra vez todos los días hasta que llega un punto en el que explotamos. Y bueno, es ahí donde entra Tiempo Terapia en tu radio Tiempo, todo el tiempo. Diana nos comparte que lleva 10 años de casada con su esposo y el último año su esposo empezó a quedarse cada vez más tiempo en la oficina. Cuando ella le pregunta, bueno, mi amor, ¿y cómo te fue? ¿Cómo estuvo el día? Él le responde como de una forma vaga, como que cambia de tema, no le da importancia y tampoco se toma el tiempo de compartirle a ella cómo le fue en el día. Diana dice que no tiene como pruebas de infidelidad, pero tiene que pensar muy bien qué es lo que siente, porque además de que todo ha cambiado en su relación, le preocupa que esa distancia emocional sea cada vez mayor. Entonces se pregunta, ¿esta falta de comunicación la debo tomar como una alarma o pues simplemente hay gente así que no le gusta compartir lo que sucede en su trabajo, con su vida personal y demás? Yo escucho Radio Tiempo todo el tiempo. Dianita, de 38 años, ¿qué le podemos decir a ella? Creo que a veces está muy bien sentarse juntos o frente a frente y hablar de aquello que no nos gusta. ¿Por qué callar? ¿Por qué guardarse esos sentimientos? ¿Por qué pretender que la otra persona adivine qué es lo que nos sucede y cómo nos sucede? A veces la forma más fácil de salir de una duda es tener una pregunta directa, mirándose a los ojos, sin ningún tipo de drama previo y sin ningún tipo de... Es que a veces sí podemos pasarnos un poquito cuando la angustia o cuando la inseguridad nos toma, como que se nos va un poquito la mano, podemos hacer tal vez o una pataleta o un show de celos, o podemos hacer reclamos y después de eso pretendemos tener la conversación y va a salir muy mal. Entonces, tomar aire, entender que durante tantos años la han pasado bien y que ahora tal vez entran en crisis, también es entender que son dos personas que cada una tiene una vida distinta y que tal vez tienen sus problemas y sus rollos y que puede o no descuidar la relación un ratico. Sentarse y hablar directamente, siento yo que sería el paso que yo daría si estuviera en esa situación. Por aquí está Cristian, que nos dice, bueno, es bastante común que esto pase. De hecho, a veces uno como hombre no quiere llegar a la casa y contar lo mismo una y otra vez o llevar esos problemas a la casa. Quiere simplemente llegar, descansar, verse con su familia y olvidar ese mal día que tuvo en la oficina. Yo escucho Radio Tiempo todo el tiempo. Sí, Cristian, pero un año en esas, no. Hay algo detrás, tal vez el paso del tiempo, el estar en una monotonía, el necesitar espacios distintos y no con gente distinta, sino también con la pareja, pero a veces se dedican a una dinámica muy puntual, la oficina, la casa, los hijos, vuelva al tráfico y demás, y esto repítalo todos los días, llega un punto en el que cualquiera se va a saturar y va a necesitar algo más. La comunicación, como siempre, debería ser esa herramienta que nos permita resolver la situaciones y entender un poquitico a la otra persona que también está intentándolo y dándolo todo en una relación. 6:43 PM, escuchas Tiempo Terapia en tu radio Tiempo todo el tiempo.
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2: 6:55 a las 6:55 y todo el tiempo.
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